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1: Abre, Señor, las puertas de mi alma, al corazón, de todo mi ser para recibirte en este nuevo día. Oh, mi amado Señor Santísimo, mi querido Padre Celestial, buenos días, Señor. Namaste, namaste, namaste, Señor, por esta entrega absoluta, por tanta fuerza, Señor, y tanta confianza con el cual amanecimos un día más, Señor, que nos has regalado. Otro precioso amanecer, Señor, de esta manera, con este clima bendito, con la alegría, Señor, más especial de poder sentir tu presencia que late en lo más profundo de nuestros corazones. Gracias te damos infinitamente, Señor, con toda alabanza, Señor. Todo nuestro ser volcado hacia ti en este día. Elevamos nuestros corazones a ti, mi amado Todopoderoso. Oh, mi querido Padre Celestial, gracias, Señor mío y Dios mío, por un día más. Gracias, oh Dios Santísimo, Señor, por este día precioso que nos has regalado, un nuevo aire que respiramos hoy, un nuevo sol que nace, Señor. Gracias.

por tantas y tantas bendiciones, por la salud maravillosa, por el pan nuestro de todos los días en nuestra mesa, la oportunidad de alabar tu santísimo nombre un día más, en disposición de servicio, al alcance de nuestro prójimo, nuestros hermanos en este día también. Señor, ¿qué más podemos pedir? ¿Qué más podemos, Señor, pedir más que, Señor, tu presencia en este día? Tu luz y tu energía que nos acompañe a lo largo del camino de otra jornada, bendita, Señor, y tan próspera. Por eso nos declaramos victoriosos en este nuevo día, queridos hermanos, para que comencemos de la mejor manera una nueva jornada en este día viernes, hoy 10 de julio 2026. Bienvenidos todos, hermanos, reciban nuestras bendiciones también de lo alto que llega a cada uno de ustedes con abundancia en este día. Si vienen con lluvias en esta jornada, que así se presenta, que sean lluvias de bendiciones en este día en forma completa para cada uno, por supuesto. Gracias, Señor, una y mil veces infinitamente. Gracias, oh amado Padre Celestial, por la oportunidad maravillosa del servicio. Gracias, Señor, por tanto y tanto amor. Gracias, gracias infinita, Señor. Bendiciones para ti, con toda honra, gloria, adoración y alabanza a tu santo nombre. Gracias a la vida.

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1: ¿Cómo no dar gracias a Dios? ¿Cómo no elevar nuestros corazones en gratitud inmensa y alabanza en este nuevo día? Si comenzamos de esta manera, que con tanta salud, con tanta disposición de ánimo, con pura energía, con la alegría más grande para saludarte y darte este gran abrazo a cada uno de ustedes, amigos oyentes, amores de mi vida, de todas partes, de Argentina, Brasil, Paraguay, de esta hermandad tripartita, porque acá nos unimos todos sin frontera alguna, por supuesto, con puro sentimiento para darnos la más especial bienvenida a un nuevo día, una nueva jornada. Qué bendición de Dios, ¿verdad? De este día, hoy viernes, día número 10 del mes de julio del año 2026. Va a irse mañana con Emilio Mitain por Amintepa. Sí, señores, buenos días, bienvenidos todos a nuestra mañana, a la emoción de la fiesta más pura y total que presentamos para vos cada jornada aquí en tu dial en la 104.3 Integración FM y tu programa Super Positivo. 6 de la mañana, ya 13 minutos actualmente en la República del Paraguay. Clima, señores, que también es protagonista en nuestro amanecer, con algunas precipitaciones dispersas ya de vuelta, comenzando el día con humedad que se eleva, con algunas lluvias, sí, señores. Por tanto, una jornada con cielo totalmente cubierto, encapotado, lluvioso, amanecer inestable, con temperatura agradable de 19 grados actualmente en la zona este del país y las tres fronteras. Bienvenidos todos a la mañana de Super Positivo.
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1: Gracias, gracias de todo corazón, gente querida. Gracias por estar con nosotros. Gracias por acompañarnos de todas partes, por supuesto, con las bendiciones para cada uno de ustedes, para que comencemos un día muy positivo, un día de bendiciones, de prosperidad, de bienaventuranza en este día, que sea así la jornada, de un abrazo y concordia con todas partes, con todo el mundo, con sonrisa feliz, para compartir un rico matecito bien caliente, ¿no? Con el cafecito de la mañana, para quien lo prefiera más temprano ya también, en este nuevo día que estamos iniciando hoy, día viernes 10 de julio, señores, con todos ustedes. Enseguida las noticias en forma completa, porque traemos muchas, muchas novedades, materia de informaciones, de toda forma, a compartirla con todos ustedes en la mañana de Super Positivo en Integración también.
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1: Más buena música de alabanza, junto a Marcela Gándara y Jesús Adrián Romero. Me dice que me ama el Señor.
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1: Así también y de todas formas, el Señor nos dice que nos ama.
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1: Así de tantas y tantas y tantas formas el Señor nos dice que nos ama. A mí me dice, por ejemplo, que me ama, que me ha dado la oportunidad de despertar, por ejemplo, un nuevo día de esta manera. Me dice que me ama cuando me dio la posibilidad de poder saludarte en este día. Compartir este abrazo imaginario así tan fuerte de corazón y con el corazón contigo. ¿Qué otra forma más? Cuando yo escucho la lluvia bendita, cuando miro, observo realmente así la belleza de este panorama, de este amanecer, a pesar de que todavía no ha clareado por completo, sí, señores, pero la felicidad de poder despertarnos, levantarnos, echar a andar, sí, señores, este sentimiento que late tan fuerte en nuestros corazones, el palpitar de convertir este día en algo, una oportunidad maravillosa para amar y servir. ¿Acaso eso no es la manifestación del amor de Dios, el lenguaje del Señor, verdad, con el cual nos dice que nos ama cada día? Y lo tuyo también, de una y miles y miles de formas, de manera en que el Señor nos dice que nos ama en este día también, lo mismo que a vos y a todo el mundo. Gracias por acompañarnos, gente querida. La comunicación está abierta para que vos también nos envíes tu saludo, tu sentimiento, tus mensajes, compartas tal vez un día aniversario, de cumpleaños. Hoy lo festejamos de una mejor manera aquí en tu programa Super Positivo también, al 0983-574-901. Podés comunicarte con nosotros en la mañana de Super Positivo en Integración. 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Me llamó la atención y me ha suspendido acá cuando veo un titular que dice: alumna de un colegio fallece. Fallece en colegio. Y la fiscalía investiga. Dice qué tipo de muerte súbita, ¿eh? ¿Qué te parece? Increíble, ¿eh? Una nena de 16 años. Bueno, ¿qué más tenemos esta mañana que presentarte esta mañana? Sí, señores, qué tragedia, ¿verdad? 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

0: ¿Cómo estamos, gente querida? Buen día, buen día. Oclomita, lluvia torrencial, de repente un chaparronazo, se ha venido con toda la lluvia ya, que yo esperaba que sea un poco más adelante, hoy, tal vez en una de la tarde, la noche, que llegue, pero bueno, debemos actualizarnos más en el pronóstico del tiempo, por tanto, sí, señores, lo dio la vuelta a lo que ha sido ayer, un día impecable, estaba observando, un día soleadísimo, cielo despejado totalmente, hoy amanecimos de vuelta ya con lluvias intensas a esta hora de la mañana. Bueno, que sean lluvias de bendiciones para todo el mundo entonces, ¿verdad? Gracias por acompañarnos, gente. Maravillosa jornada, a pesar de todo, ¿no? La felicidad de poder compartir con todos ustedes. Buenos días, gracias de todo corazón, gente. A comunicarnos al 0983-574-901. Buen día para todo el mundo. Yo creo que todos nacimos con este derecho, señores, inalienable, Este derecho fundamental que tenemos de ser muy, pero muy felices. Lo que deseo para vos también. Tengo derecho a ser feliz, lo canta el Puma.
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0: 6:23

0: 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Qué bonita canción, temazo en realidad, del Puma José Luis Rodríguez, para inaugurar nuestro espacio también musical en el día de hoy, que no puede faltar, señores, sí, la buena música, la buena sintonía, por supuesto, sí, con aquellos que mueven nuestros sentimientos en el corazón, claro que sí, todos los días para acompañarte y darte el más dulce, hermoso despertar de cada jornada, siempre aquí a través de nuestro programa Súper Positivo, y acompañar a los chicos también en los últimos días de clase antes de las vacaciones que ya se vienen, señores. Hoy viernes, último día, ¿no?, de clase, así es que bueno, fuerza arriba, ánimo chicos, a la gente que van a las escuelas y colegios también acompañándonos con sus papis, con el transporte estudiantil, con toda la gente querida que sí los acompaña, los cuida siempre en este viaje, señores, de madrugada, así todavía oscurecido. Qué barbaridad, ¿no? Esa es la magia de la disposición realmente de nuestra ingeniería, nuestra política, que así lo han decidido, en no cambiar la hora, actualizarla al horario de invierno. Sí, pero vamos adelante, sí, señores, sin más quejas, que vamos acompañándonos y a disfrutar de esta hermosa mañana también con tanta gente que está acompañándonos esta mañana de todas partes de la comunicación. Muchísimas gracias, muy amable. Aquí para saludar a mi querida amiga doña Arminda Ocampo. Buen día, buen día, buen día, hermanita. Eso viene con mí. ¿Cómo estamos? ¿Por dónde amanecimos hoy? ¡Opa! Y este grupo ahí todo vestido de verde. Me imagino que sí, una comunidad hermosa. De gente, de adultos mayores parece que. Muchísimas gracias, muy amable, compartiendo con nosotros imágenes. Su saludo también esta mañana. A ver, enseguida, Ñajanduta, Yandebe, ABI. Si generalmente se comunica de la zona del kilómetro 20, Mingabasú, donde está ella. Muchísimas gracias, o de cualquier parte, porque es mi amiga viajera. A mi gran amigo don Jerónimo Mora, esta mañana también que me saludó con un lindo Salmos en este día. Muchísimas gracias, muy amable hermano. Me encanta, qué bueno, gracias de todo corazón, un gran abrazo también para vos, bendiciones y buen trabajo, buena tarea para el día de hoy. Gracias igualmente a ver a la gente que está en mis diferentes grupos, que dijo el ministro de Educación ayer. Estamos llegando, señores, a las vacaciones de invierno, la pausa de 2 semanas igualmente y algunos días más de fin de semana también, ¿verdad? Hola, mi querido amigo Zuko, saludo en especial. Todas las noticias, energía, alerta naranja 2029 y roja ya para el 2031. Se va a acabar la disponibilidad de generación de energía en el Paraguay. Dice la información también. Y bueno, entonces tenemos que realmente actuar. Tenemos que adelantarnos a esas situaciones, esos momentos. Gracias igualmente a la gente querida que están aquí también informándonos del Colegio del Área 1 ayer. Linda jornada en San Juan. Un poco tardío me parece, que pero si no importa. Para esta semana última antes de las vacaciones, con un riquísimas comidas típicas que se ha podido compartir con los chicos también en horas de la tarde en el San Juan, en la escuela del Colegio del Área 1, Roa Bastos. Sí, saludos en especial a ver, muchísimas gracias, muy amable. A toda la gente, a mis seis camaradas también, que ya están en comunicación con nosotros, igualmente al 0983-574-901. 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
4: Atención, que te informa la cotización de monedas esta mañana. ¿Cómo amanecimos? Se movió algo, a la baja, levemente. La cotización del dólar, 6.030 guaraníes a la compra, 6.075 a la venta. El real brasileño, antes que nada, se cotiza 1.145 a la compra, 1.170 guaraníes a la venta. El peso argentino, 3.8 a la compra, 4 guaraníes a la venta. Y el euro, 7.025 a la compra, 7.405 guaraníes a la venta. 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
4: Son las 6 de la mañana, más 36 minutos actualmente en la República del Paraguay.
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0: señores, un día más de bendiciones totales que estamos iniciando, gente querida, todo mojadito de vuelta, ya amanecimos hoy con las lluvias intensas que de repente ya de esta madrugada se están dando en esta parte, por lo menos. Contame a la gente, que a ver, que me cuente, que me reporte en otras partes, un poco más alejado, porque sé que tengo de audiencia al límite de nuestro departamento también. Por ejemplo, hay gente en la zona de Cajazapaca, Guairá, hasta la confluencia con Canindeyú al norte, que nos escuchan. A la gente de la zona sur, también por supuesto del territorio argentino y brasileño, donde tenemos audiencia, donde nos acompañan igualmente. Buen día, repórtenos cómo amanecimos hoy. Nosotros por aquí con esta temperatura de 19 grados, con las lluvias dispersas, sí señores, a esta hora de la mañana, compartiendo con todos ustedes lo mejor. Aún así, señores, con una disposición de ánimo espectacular, con la alegría de poder tener el contacto y los saludos de mi querido amigo Josué Villaverde, que me muestra, ahí está la imagen. Por supuesto, en el auto, en el vehículo, rumbo a nuestras actividades más importantes, a la gente laboriosa que va camino al trabajo ya a esta hora de la mañana, también están acompañándonos en sintonía con nuestras bendiciones para ustedes. Dice, muy buenos días para hoy viernes, espectacular, gracias mi querido amigo Josué. Ya me saluda mi querida amiga Marilina también, desde el kilómetro 9 a Caraí, ¿qué tal? Buenos días, Gaby, nos dicen esta mañana lluviosa, ¿verdad que sí? Es un placer saludarte. Y al equipo de la programación, a mi compañero también de trabajo, Juan Gabriel. Estamos a full trabajando en compañía de Super Positivo. ¡Qué maravilla! ¡Excelente! Muchas gracias, Marilina. Quisiera escuchar a ver la canción de Enrique Iglesias bailando. ¿En serio? Yo creo que se me amariza, mi querida mía, Marilina Boipona, Mientras tanto, nosotros todavía con Enrique Maldecito en la mañana. Que tengas un bendecido día y maravilloso para vos también, mi corazón, como no enseguida. Estamos con tu tema. La música está solicitando en esta mañana de integración. Gracias de todo corazón a la gente que nos acompaña de todas partes. Y Axel, me encanta su hermoso tema que dice que todo vuelve en la vida, ¿verdad? Aquello que das siempre vuelve. Llévalo en cuenta,
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0: 6:38.

0: todo exactamente lo que das, eso vuelve, claro que sí, es la ley del universo, no la ley de compensación, ¿verdad? Por decirlo así, la ley de causa y efecto, llama muchas otra gente, ¿eh? Así es que bueno, tienes que llevarlo en cuenta, hay que aprender de esas cosas importantes de la vida y saber de que aquello que das es exactamente lo que vas a recibir a cambio también, ¿verdad? Que sí, qué buen tema musical que nos está así, un poco de cultura, mucho de filosofía y espiritualidad también, porque esto forma parte de la espiritualidad más profunda, ¿verdad? Gracias por acompañarnos, gente. Qué lamentable la noticia que estamos recibiendo también del Colegio Gimnasio El Saber, que pertenece a la otra hermana de Radio Integración, que es Radio Educación también, donde estamos solidarizo con la gente igualmente de esa institución, porque ayer un estudiante de 16, hoy es noticia en todos los medios de comunicación, una estudiante de 16 años que fallece tras descompensarse en pleno colegio, dice una, qué lamentable, qué situación, me imagino que tan desesperante se ha vivido en esos momentos, ¿no? Una estudiante de 16 años que falleció ayer jueves, luego de descompensarse mientras se encontraba en el Colegio Gimnasio del Saber. Se trata de Ailén Guadalupe Torres Aranda, quien comenzó a sentirse mal durante el horario de clases. Una docente la trasladó de inmediato en un vehículo particular hasta el hospital Tesai, que ahí queda cerquita, ¿no? A 2 o 3 cuadras nada más, donde ingresó ya sin signos vitales, ¿eh? O sea, ya muerta, falleció al hospital. ¡Qué barbaridad! Los médicos realizaron maniobras de reanimación durante 45 minutos, pero no lograron salvarle la vida, dice el médico forense. Diagnosticó como probable causa de muerte un problema cardíaco congénito. Según su padre, que habló después, la adolescente no presentaba enfermedades de base conocidas. Por disposición del fiscal Osvaldo Saracho, el cuerpo fue entregado a familiares. En otro medio de comunicación, porque sobre esto surgen muchas especulaciones también, hay que ir confirmando esas informaciones. Dice que estaba ingiriendo la tirzepatida, famosa hoy día, famoso adelgazante, que la gente ingiere inclusive sin prescripción médica. Y hablan del riesgo y de los efectos colaterales que pueda tener. Y que la niña, en este caso la adolescente, habría estado ingiriendo. Pero esto no está confirmado. Y hay una noticia de aquella allá, de otro lado. Pero esta es la lamentable noticia, dice adolescente. Otro medio, por ejemplo, dice adolescente fallece en colegio en Ciudad del Este. Esto dijo el fiscal sobre la versión del uso de tirzepatida. También habló el fiscal acerca de los riesgos que pueda significar, sí, señores. Pero de todas maneras, sea como sea la causa o cual sea, es una verdadera pena, realmente lamentable este hecho que ha sucedido, ¿verdad que sí? Llevamos nuestras condolencias y nuestra contención emocional a todos los familiares, pues entonces de la alumna fallecida ayer, señores del Colegio Gimnasio del Saber. Bueno, vamos adelante compartiendo con todos ustedes. Hay noticias que tenemos muchas, muchísimas, por cierto, que estamos teniendo. Pronostican para un fin de semana con lluvias y tormentas en el este del país, dice también la información. Un fin de semana marcado por condiciones inestables vamos a tener. El tiempo se presenta así, con bastante lluvia en el amanecer de este día hoy por aquí, con una temperatura de 19 grados que puede ir bajando la sensación térmica todavía afuera debido a la lluvia que siempre trae un refresco más encima de todo eso. Pero así amanecimos con un clima agradable, temperatura muy agradable, por cierto, en el este del país en el día de hoy, viernes 10 de julio. Vamos a tener más informaciones de las tantas y tantas que vamos recibiendo esta mañana con todos ustedes también, que compartirla dentro de instantes aquí en esta mañana a través de Super Positivo también. Motociclista que resultaría tras chocar contra una camioneta, dicen accidente de tránsito, de las tantas que ocurren, ¿verdad? Ministro de Industria y referente del sector productivo visitaron, dice el centro TASC, eso ahí en Itaipú, aquí del lado de Paraguay, que trabaja con tecnología. Y todas las informaciones que podíamos tener dentro de instantes también. Gracias a mi querida amiga Mirta, saludándonos de Hernandarias, querida, esta mañana. Buen día, mi corazón, ¿eh? Saludos en especial, ¿qué tal amanecimos hoy? Hola, mi gran amigo Juan Gabriel, también, que ya está con nosotros igualmente, desde la carnicería del kilómetro 9 a Caraí, ¿eh? Dice, buenos días, Gabino, a todos los de la radio también, dice Juan Gabriel. Aquí, dice, escuchando tu programa, como siempre, laburando con mi compañera de trabajo, Marilina López. ¡Qué bueno! Quiero felicitar también, dice, a mi esposa que está de cumple, en serio, para la señora Liz Noelia Jara. Pues entonces, De parte del querido Juan Gabriel, un deseo inmenso de muchas, muchas, muchas felicidades y un feliz cumpleaños especialmente para ella en este día, entonces, 10 de julio. Mi querida Liz en Noelia, deseos de muchas, muchas felicidades en este día, pues entonces que lo celebren, me imagino que sí, farra y fiesta hoy, por tanto, con nuestra querida amiga Marilina también, para celebrar tan importante acontecimiento, amigo Juan Gabriel, y a toda tu hermosa familia, Dios los cubra realmente así de muchas bendiciones y mucha felicidad, además todavía en este día de cumpleaños de Liz Noelia. Toda la felicidad del mundo para nuestra gente, amiga. 6:46 minutitos en la República del Paraguay. Ya estamos de vuelta en segundos con todas las canciones que van solicitando también. Y con las noticias más completas que traemos para todos ustedes en esta mañana, para que comencemos bien, pero bien informados. 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
2: Te informa la cotización de monedas. Esta mañana el dólar está en 6.030 guaraníes a la compra, 6.075 a la venta. Real, 1.145 guaraníes a la compra, 1.170 guaraníes a la venta. El peso argentino se cotiza en 3.8 a la compra, 4 guaraníes a la venta. Y el euro, 7.025 a la compra, 7.405 guaraníes a la venta. 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
2: Hasta los minutos, señores. Actualmente estamos en Super Positivo y ya son las 6 de la mañana. 51 minutos en territorio nacional.
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¿Qué tal? ¿Cómo estamos, gente querida? Buen día, gracias por acompañarnos. En lluvia bendita que estamos teniendo, sí señor, y que sean de bendiciones para ustedes también. Fuerza, vamos arriba a ponerle a mal tiempo. Buena cara, hijo, que ya lleva. Para mí me basta un rico matecito para acompañarte. A vos también me imagino que sí, a esta hora de la mañana, amaneciendo este día viernes, 10 de julio, ya festejando cumpleaños felices, compartiendo la fiesta junto a vos, que es nuestro programa súper positivo para acompañarte en todas partes también. Qué tal, cómo estamos? Gracias, Mirta. Una vez más para vos, a toda la gente querida de la zona sur, perdón, norte, a la gente querida de Hernandaria, Santa Fe del Paraná, lo que está más allá. Dice la información por acá que la municipalidad invierte, ¿cuánto? 241 millones en la recuperación de equipos médicos para el Hospital Regional de Ciudad del Este. Esto en cuanto a inversiones de la municipalidad de Ciudad del Este, ¿eh? Mucha plata, bastante, ¿eh? 241 millones, casi 43 millones en realidad, 243 millones en total. Me llaman la atención realmente, sí, los valores elevados que se manejan para cualquier cosa de inversiones en obras que se realizan. Por ejemplo, ayer estaba verificando en el Colegio del Área 1, donde tenemos una participación comunitaria como padres también, la nueva habilitación del comedor que está ahora, y no sé si puede ser significativo y correspondiente con los, una inversión bastante elevada que se hizo. Y en fin, y ponen las instalaciones, pero creo que no sé si justificaría realmente una inversión tan elevada así. En fin, vamos adelante. ¿Qué más tengo? Gracias, don Jerónimo. Una vez más, un saludo para vos y para toda la gente que sigue acompañándonos, que está mi gran amigo Julio. Bendiciones, saludos en especial también. Información, dice, balacera durante intento de asalto domiciliario. Hombre logró escapar, dice, ocurrió de vuelta esta madrugada, así mismo. Y una conductora que quedó atrapada tras chocar, dice, contra una columna de la ANDE, ¿eh? Opa, opa, opa, más y más hechos de accidentes de tránsito que se van informando esta mañana también. Bueno, señores, esta mañana, gracias, hermano querido, dice, para este día, los saludos que dice, feliz exitoso día viernes, este gran abrazo gigantesco para vos también, con paz y bien, así me gusta el saludo hoy, gracias, sí, muchas gracias. 6:54 minutitos en la República del Paraguay, en nuestra mañana súper positiva. Bueno, mi querida amiga Marilina, gracias por tu saludo del kilómetro 9. Yo quiero compartir contigo una linda canción, antes que nada, Enrique Iglesias, una de sus últimas producciones, que me parece fantástica. Y vamos entrando a canciones hermosas que canta este intérprete fantástico que es Enrique Iglesias, con esta linda canción que va llegando a las 6:54 minutos en el Paraguay.

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1: Dile simplemente no, que la quiero, ¿verdad? Que sí, que temazo, por Dios, qué buena música, sí, señores. Junto a Enrique Iglesias, 6 de la mañana, más 58 minutitos que van pasando de las 6 de la mañana en Paraguay. Dos minutitos, menos de dos minutos para las 7, horario de entrada en escuelas y colegios también. Por eso estamos saludando una vez más a todos los estudiantes, en general los chicos, que son amores de nuestras vidas, en realidad, sí. Saludos en especial a todos los papis, a todos los profes, a todos los que integran ese contingente de gente que trabaja para el servicio del área educativa también, transportes escolares, de todas formas. Gracias de todo corazón por acompañarnos a la gente más trabajadora y laboriosa del este, rumbo al trabajo a esta hora de la mañana, que se movilizan, señores, a pesar de este amanecer lluvioso de vuelta, ya que estamos teniendo, pero ¿qué le vamos a hacer? Simplemente agradecer a Dios por una lluvia bendita del día de hoy, ¿verdad que sí? Y celebrar este día viernes hermoso que estamos arrancando. Ya se llegan todas las noticias completas. Se te cuento de que en el Mundial Francia es el primer adelantado, señores, primer clasificado a la semifinal de la Copa del Mundo. Ayer no me gustó el partido, Yo creo que muchos lo que han visto, qué gran diferencia, yo dije, qué gran diferencia hay cuando un equipo europeo juega con un equipo sudamericano, porque de las emociones, no es porque juegue contra nuestro país, donde juega nuestro corazoncito, entra a la cancha también con Paraguay, la albirroja cuando jugó, pero ha sido un partido mucho más emocionante, mucho más complicado, difícil, hicimos realmente así el pase, la clasificación a Francia. ¿Qué es lo que ha dado Marruecos ayer? Fue un partido medio aburrido, por un momento bastante aburrido, por cierto. Y Francia, sin despeinarse, señores, logró superar en un partido, como le dije, laxo, un partido así nomás. Cuando juegan los equipos con la mayoría de los jugadores que están acostumbrados al fútbol europeo, fundamentalmente, aquel fútbol de lindo toque, de la prolijidad, de poca lucha y combate, del fragor de la batalla realmente que vemos cuando entra al campo de juego algún equipo del fútbol latinoamericano, es muy, pero muy diferente, ¿verdad? Bueno, esperamos mucho, a pesar de que este sí que va a ser un partido realmente directamente de la Academia Europea. Para hoy, esta tarde, a las 4 de la tarde, sí, por el otro rival igualmente de Francia, van España frente a Bélgica de Lukaku, ¿verdad? Cuando hablo de Bélgica, siempre ya automáticamente me voy a Lukaku. Así cuando hablo y nos viene lo de Noruega, automáticamente lo de Haaland, ¿verdad? Lo asociamos así. Bueno, hoy España, Bélgica, señores, y todos se van dando la lógica. Ayer se dio la lógica con Francia, que ganó el partido frente a Marruecos. Hoy vamos a ver si se da la lógica también de que España logre superar a Bélgica y se estarían enfrentando entonces. Este sí creo que va a ser un partido bastante más equilibrado entre Francia con España, que todos están esperando ya en las semifinales. Mientras tanto, señores, para mañana se definen los dos partidos. En la otra llave van a estar jugando mañana Noruega frente a Inglaterra y Argentina frente a Suiza. Favoritas son acá Argentina e Inglaterra, que podrían enfrentarse entonces en las semifinales. Abogamos como buen latinoamericano, nosotros abogamos porque Argentina juegue la final, ¿verdad que sí? El último sobreviviente del fútbol de nuestra academia latinoamericana, pues entonces es la esperanza de que se llegue a la final de la Copa del Mundo este año una vez más. Pequeñas informaciones y comentarios también referente a cómo marcha la Copa del Mundo. Así la compartimos con todos ustedes en esta mañana, con muchísimas novedades, tormentas, dice, y ambiente cálido en Paraguay en llegar el fin de semana, dice Meteorología para el día de hoy, también en otro medio, y más noticias que disponemos esta mañana. Enseguidita llegan las noticias en forma completa en nuestra programación a través de Super Positivo en Integración. Mientras tanto, seguimos recibiendo la comunicación de la gente amiga, compartiendo esta mañana. Hola, Raquel Salgueiro, ¿cómo estamos, querida? Bendiciones con rico, completo, equipo de mate. Me saluda esta mañana, dice, para un feliz bendecido día. Para vos también, Bachata Rosa, de Juan Luis Guerra, ¿cómo no, mi corazón? Ya estamos con eso, con mucho gusto. ¿Podemos escuchar esta música? Dice, claro que sí, mi querida Raquel Salgueiro, saludos en especial. A ver, ¿qué más tengo esta mañana? Saludos para mi gran amigo Don Pedro de Mingahuazú, que ya me saluda también. Dice, buen día, Gabino, bendecido día viernes, con lluvia mansa, ¿verdad que sí, Gracias a Dios, así es, mi amigo Pedro. Saludos en especial para vos también.

0: Señores, avanza el tiempo, por tanto, es tiempo de noticias en nuestra programación. 7:03 en la República del Paraguay. Tenemos el resumen de las informaciones en títulos.
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7:04 minutos actualmente en territorio nacional. Amanecer inestable con cielo cubierto, lluvias y algunas tormentas eléctricas ya al comienzo de la jornada, desde esta madrugada en realidad, en la zona este del país y las tres fronteras. Temperatura de

con lluvias dispersas durante todo el día, sí, y durante todo el fin de semana, porque va esto hasta mañana sábado y hasta el domingo, de acuerdo al pronóstico respectivo. ¿Qué hacer en Alto Paraná durante las vacaciones de invierno? Los sitios que no podés dejar de visitar, representa igualmente, antes que nada, cuando se presenta la mente, posibilidades y alternativas de hacer turismo, señores, local, regional, interno, se presenta a las alternativas que ofrece el complejo turístico Itaipú. Entre ellos, la visita, a conocer realmente, sí, la central hidroeléctrica, el centro ambiental Tecotopá, hoy día remodelado. Entre ellos también, por supuesto, disfrutar ya en horas de la noche la monumental iluminación de Itaipú, en fin, y otros atractivos que puedan darse. Pero también debe haber otras posibilidades, como no, que presentan el artículo que publica este medio de comunicación. Lamentable suceso, ¿no? Se informó hoy de este adolescente que fallece en un colegio de Ciudad del Este. Es lo que dijo el fiscal sobre la versión del uso de tirzepatida, porque creen, y en muchos medios de comunicación se publica, de que la causa del fallecimiento, señores, trágico y tan triste, por cierto, lamentable, de esta estudiante de 16 años en el Colegio Gimnasio del Saber ayer en horas de la tarde, podría estar asociado con el uso que dice que habría estado, a la cual estaba sometida la adolescente. Falleció luego de descompensarse mientras se encontraba en el colegio. Se trata de Ailén Guadalupe Torres Aranda, quien comenzó a sentirse mal durante horario de clase. Una docente la trasladó inmediato en un vehículo al hospital Tesay, ahí cerquita, donde ya llegó sin signos de vida. Los médicos realizaron maniobras de reanimación, dice, por bastante tiempo, pero no pudieron salvarle ya la vida. Y el médico forense habló y dijo, diagnosticó como probable causa de muerte con un problema cardíaco congénito que tendría. Según su padre, la adolescente no presentaba enfermedades de base conocidas. Era una chica sana, dice. Por disposición del fiscal respectivo, el cuerpo fue entregado a la familia, señores. Sí, qué pena, ¿no? Qué terrible información, qué barbaridad, ¿no? En fin. Vamos pasando a otras novedades que tenemos también esta mañana que contarles. Dice, del ámbito de atención a la salud, exdirectora del Hospital de Presidente Franco se solidariza con la doctora Andrea Jiménez. Andrea Jiménez se está quejando amargamente de los políticos. Dice, se cuerá, y dijo, entre otras cosas, déjenme trabajar. En paz, dijo, déjeme trabajar en paz. Directora del Hospital de Franco reitera su renuncia y denuncia injerencia política, y por injerencia política. Pero esto es grave, La directora de Franco, Andrea Jiménez, reiteró su renuncia al cargo, mencionó innumerables carencias durante una reunión en la Junta Municipal, denunció públicamente la injerencia del concejal Mauricio Torres en las decisiones administrativas del Centro Asistencial. Pero eso no puede ser. Pero hay que dejarle, señores, a los médicos y los directores que trabajen en paz, como dice ella, ¿no? Shekueray dijo, entre otras cosas, se expresó durante una reunión frente a los políticos, frente a la gente que está en la Junta Municipal. La médica cuestionó que el edil intervenga en cambios internos del hospital, como la modificación del horario de funcionarios, y que también pidió la remoción de la jefa de enfermería. Y sostuvo que no cambiará disposiciones por presiones de concejales ni de dirigentes políticos, entre otras. Me gusta la postura realmente, sí, de la doctora Andrea, que a pesar de todo, señores, está renunciante. Qué pena, ¿no?, por estas causas de injerencias políticas al Hospital de Presidente Franco. ¿Y qué más tenemos informaciones esta mañana en otras noticias que pueden ser de interés también? Motociclista que resulta herida, dice, luego de chocar contra una camioneta. En informaciones que tenemos, una motociclista que resultó herida en accidente de tránsito ayer sobre la avenida Carlos Antonio López. Esto es en el microcentro, en el propio microcentro de la ciudad. La víctima, Blanca Alinea Duré, fue auxiliada por bomberos, voluntarios, al IPS.

Y el otro vehículo al cual chocó estaba conducido por Fabio Beltrán Martínez, que salió ileso. El informe policial dice que la motocicleta impactó contra la parte trasera cuando ambos circulaban en la misma dirección. Famoso vehículo que va adelante, a veces de repente hace una maniobra indebida o detiene la marcha, frena violentamente, repentinamente, y cuando uno viene motocicleta hacia atrás, realmente sí, sufre las peores consecuencias. Vamos a más informaciones también que tenemos esta mañana. En el Día Nacional del Trasplante, ayer Itaipú y Tesay destacaron los avances logrados en el departamento del Alto Paraná también en este sentido, lo que tiene que ver con ablación y trasplante. Fiscal imputa a hombre por presunto hurto de prendas de vestir, dice otra noticia. También la primera dama de la Nación articula acciones para fortalecer reinserción social de las mujeres en el Alto Paraná. El ministro de Industria y referentes del sector productivo visitaron, dice, el Centro TASC Paraguay en el PTI de Itaipú, ¿verdad?, donde funciona el Centro TASC. La Fiscalía acusa a 3 personas por un caso de homicidio doloso y solicita juicio oral, dice también noticias que tenemos a mano. Y las informaciones más completas que tenemos en diferentes medios de comunicación también. Juicio por acoso sexual en la gobernación. ¿Qué dicen los informes psicológicos? De acuerdo a la noticia, se sigue. Señores, la secuencia realmente sí de noticias y en base a lo actuado por la justicia en este caso. Sonado caso que ha afectado a la gobernación del Alto Paraná. Otras novedades en otros medios también que aparecen, dice, incautan fármacos adelgazantes y perfumes de dudosa procedencia, un lote de medicamentos presumiblemente falsificados y perfumes árabes de dudosa procedencia fueron incautados por el Ministerio Público durante un procedimiento realizado en estos días aquí en Ciudad del Este. Investigan muerte de adolescente que desde que se convenció en el colegio a sí mismo. ¿Y cómo es que es esto? Dice, 2 motociclistas mueren en Alto Paraná, uno mientras esperaba una cama para internación, dice. ¿Qué pasó? Perdieron la vida en las últimas horas, dice, aquí en nuestro departamento. Uno de ellos falleció mientras aguardaba una cama para su internación tras complicaciones derivadas de un accidente sufrido días antes. El otro murió a consecuencia de las graves lesiones que sufrió en un choque registrado en Hernandarias. En los últimos días, de acuerdo a la noticia,

0: Y además, en otras informaciones que disponemos esta mañana, dice esquema de coimas en migraciones, sí, señores, en la Dirección de Migraciones de la Policía aquí en Ciudad del Este, recaudación millonaria bajo el padrinazgo político, dice, de acuerdo a la publicación que estamos teniendo de una diputada del Alto Paraná, sería, por lo menos lo que publica este medio de comunicación. ¿Será posible? Jorge Kronaweder, director general de Migraciones de nuestro país, dice, el director regional de Migraciones, Cornelio Melgarejo, con su madrina política, dice la diputada tal de la ANR, una red de corrupción institucionalizada opera impunemente en la oficina regional de la Dirección Nacional de Migraciones de Ciudad del Este, dice, según denuncia de fuentes confiables. De acuerdo por lo menos a la publicación que trae este medio de comunicación hoy en La Clave. No queremos salpicar innecesariamente a algunas personas en particular, por eso no publicamos los nombres de algunos que están implicados, por lo menos en la publicación de este artículo. Pero si usted lo quiere conocer con más detalle, puede recurrir a este medio. Decide hasta tal obliga a alumnos, dice, caminar a oscuras y peligroso a escuela del presidente Franco. Sí, en todas partes. Sí, dentro de la oscuridad tienen que estar, señores, transitando los que van a la mañana temprano a las escuelas y colegios. Esto es realmente una cosa inaceptable, increíble que ocurra en nuestro país. Y más informaciones también que traemos esta mañana con los medios de circulación nacional, que nos dicen en portada: dos detenidos por el asalto al depósito de NIT de Mariano Roque Alonso, hasta ahora da a conocer la policía. Sigue la investigación. El conductor de uno de los vehículos utilizados para el asalto al depósito Jical, donde se encontraban mercaderías de la DENIT que fueron robados, fue detenido ayer por la policía. También aprehendieron a su acompañante. ¿Saben qué dijo cuando fue aprehendido? Que él solamente es aquel que estaba recuperando su vehículo porque se había denunciado como robado. Pero no se tiene registro de que lo había denunciado como robado. Se sospecha de que solamente miente y que formaba parte de la banda delictiva. Además, en otro tema, luz verde a la licitación de Hambre Cero para el 2027-2030, informan desde el gobierno, y abren inscripciones para una edición histórica de Colosos de la Tierra por sus 15 años. Sí, señores, este concurso se lleva a cabo, bastante peculiar, por cierto, en el país, impulsado por una ONG. De acuerdo, en esto estaba Humberto Rubín, ¿no?, en vida. ¿Qué otro tema, señores, que vienen desde las noticias internacionales? Israel descubre plan de Irán para asesinar a Donald Trump, dice la información. Opa, plan de Irán para asesinar a Donald Trump. ¿Qué te parece? ¿Será cierto? Vamos a ver las reacciones de caso, si es cierto, de Donald Trump también al respecto. Bueno, ¿qué más tenemos en noticias? Primera página del diario Última Hora. Combustibles, tensiones de Estados Unidos e Irán complican los precios. Geopolítica de Medio Oriente marca el futuro de los precios de nafta y diésel, dice la información. Ellos se pelean y nosotros sufrimos las consecuencias, ¿verdad? Como siempre. Sí, señores, ¿qué más? Esperamos, abogamos por la paz. Y dice que el PLRA cumple 139 años con la misión de articular a la oposición, de acuerdo a la noticia. Sí, señor, 139 años. Creo que la organización política más añeja, realmente sí, más antigua de nuestro país. La primera que conformada fue el Partido Liberal, luego enseguida el Partido Colorado. Y además, en otras informaciones de portada en este medio también, tema Hidrovía, advierten que plan de reajuste del peaje restará competitividad, dice, porque sí, me imagino que sí, la empresa privada que quiere ahora explotar la navegación de la Hidrovía en aguas argentinas principalmente, quiere aumentar el precio del peaje significativamente. En Argentina aumentaría el costo, dice, de 1,30 dólares a 3,80 dólares por tonelada. Es tremendo, ¿no? Tremendo. Gremios reclaman que cualquier variación de costo tendrá impacto en el bolsillo ciudadano. Sectores piden que los privados participen en las decisiones sobre la metodología de calcular los cobros respectivos en estos peajes, en la hidrovía. Mucha gente se preguntará qué importancia tiene esto, qué implicancia. Sí, porque creo que el 70% de todos los productos importados en nuestro país, señores, pasan por la hidrovía. ¿Se imagina entonces el grave impacto que esto puede tener sobre los precios en general en nuestro país? Otro tema, frustran robo de unos 3 millones de dólares en productos de depósito de la DENIT, gran despliegue criminal. 126 remedios de IPS están en falta por el retraso de los proveedores, dice información. Y la Contraloría de la República apoyará a comisión para investigar caso de títulos falsos, dice la información. También el foco de peligro por abandono, dice en el microcentro. Esto en Asunción, ¿no? Un principio de incendio ocurrido en un edificio en ruinas del MEC expone una vez más los riesgos de su dejadez. Es ocupado por indigentes y adictos, entre otros, dice la información. Pero esto es un peligro mortal, una bomba de tiempo, entonces. Qué bárbaro, ¿no? Y también actividad militar ante creciente presión de China. Taiwán prepara defensa, dice. Otro punto más, señor, en la geografía internacional, donde realmente se enciende cada vez más la mecha de la violencia, del enfrentamiento entre China y Taiwán. Qué barbaridad. Porque China continental considera a Taiwán una provincia nada más de la China continental. Vamos a otras informaciones más que tenemos a mano esta mañana con el diario ABC Color, que nos dice en portada: caso José I, la Fiscalía pide datos a Peña sobre acuerdo extrajudicial del IPS. Y también otros títulos de esta mañana, dice: desde 2025 el IPS viola límites legales para favorecer con fondos a la entidad de Bueno Bank. Mbappé derriba el muro de Marruecos en Francia, si ya está en la semifinal de la Copa del Mundo, sí, así mismo. Además, Camilo Benítez, no fui confirmado, dijo, fue la respuesta por su eventual tercer periodo como Contralor General de la República. Y en el caso asalto al depósito de la DENIT, de aduanas, y en la policía y roban celulares y terciopatía. Descuento mundial en la Municipalidad de Asunción, plazos, requisitos y dónde pagar. Y la Fiscalía dice que pupitres chinos no fueron sobrefacturados y pide desestimar la causa. Y más informaciones que este medio de comunicación realmente publica en este medio. Dice, urgente, se busca, y aparece la fotografía de una niñita acá, tan chiquitita. Dice, madre denuncia que su padre se llevó a su hija de 2 años y no la devolvió. En el mundo deportivo, las informaciones más importantes esta mañana. Dice, sentamos las bases para el futuro. Rodrigo Nogués, este es el presidente de Olimpia, ¿verdad? Insistió en que el nuevo estadio estará a tiempo para el 2030, donde, señores, se prepara el Mundial, que también, de donde Paraguay tendrá participación. Se trata de una gran inversión, dijo el titular de Olimpia. Dijo que las obras van a revalorizar el activo del Club Olimpia también. Esperemos que se cumpla, ¿verdad? Porque va a ser una total necesidad. Otras informaciones en el plano local y regional, señores. La Albirroja escala en el ranking de la FIFA. Sí, señores. ¿Dónde estamos ubicados actualmente luego de participar en el Mundial? La selección paraguaya escaló en la clasificación del ranking FIFA unas 7 posiciones tras su participación, dice, en el Mundial. ¿Sí? Pasamos, creo que del puesto 41 al 34 hoy día, como una de las mejores selecciones del mundo. Interesante, aunque no tanto. Además, en otras noticias dice, esta mañana Fabricio Peralta sufre grave lesión de rodillas y ya fue operado en Brasil, dice la información. Esto ocurrió en Brasil, lamentablemente, con Fabricio Peralta, paraguayo que juega en Brasil. Y la apuesta de Cerro Porteño, señores, que busca un nuevo arquero también. Esto porque se viene la reanudación inmediatamente ya, ahora que está terminando la Copa del Mundo. En la segunda parte del fútbol paraguayo de este año, que en el torneo clausura, que arranca dentro de poco. Mientras tanto, en la Copa del Mundo, señores, Francia a semifinales, el primer clasificado. La bestia negra de Marruecos, Mbappé, avanza a semifinales del Mundial. Francia se impuso ayer jueves a Marruecos con goles de Kylian Mbappé y Ousmane Dembélé y avanzó a la semifinal de la Copa del Mundo. En realidad, sin despeinarse, sin un juego realmente muy contundente, Francia tranquilamente superó a Marruecos, que no puso mucha resistencia. Se espera mucho más del partido que, señor, que tendremos hoy entre España y Bélgica, anunciado a partir de las 4 de la tarde. Partidazo para hoy también, para definir al que va a enfrentar a Francia en las semifinales. También por cuartos de final, mañana se anuncian los partidos, dos partidos mañana, 6 de la tarde, Noruega frente a Inglaterra y Argentina enfrenta a Suiza a las 10 de la noche en la jornada sabatina. Jornada inestable con el cielo cubierto, a pesar de que paró la lluvia por el momento, seguimos, señores, con esta inestabilidad climática y tormentas eléctricas en el día de hoy. Meteorología dice que tendremos un fin de semana marcado por condiciones inestables, lluvias y posibles tormentas eléctricas en la zona este del país y las tres fronteras. Posteriormente se anuncia de vuelta un leve descenso de la temperatura hacia el día domingo. 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

0: Esta es la hermosa bachata rosa, señores, de Juan Luis Guerra, quien esta mañana en su propositivo 729 en territorio nacional. Es la más feliz compañía, las mejores, bonitas canciones también y todas las noticias, las informaciones, todo del espacio cultural lo he vuelto para ustedes también esta mañana. Muchas gracias por acompañarnos en este día una vez más. Sí, señores, con estas condiciones climáticas y de inestabilidad que estamos teniendo, menos mal para nosotros, porque tenemos un corazoncito realmente así, siempre muy optimista, muy felices, somos súper positivos, eso es lo más importante, la gente que forma parte de esta comunidad, por encima de todas las cosas, es gente que apuesta a todo lo mejor de la vida, por eso sí, la fe fundamental que nos acompaña para arrancar un día feliz y productivo, hoy a la gente laboriosa, a la gente que está en todas partes dedicándose a sus labores que estamos acompañando también, no te rindas nunca, dice el mensaje de mi querido amigo esta mañana, no te rindas nunca, el fracaso y el rechazo son solo los primeros pasos hacia el éxito, sí, inevitables son. Si no tropezamos en la vida, no aprendemos, gente. Me encanta esto. Dice que el fracaso y el rechazo son solamente los primeros pasos que nos conducen al éxito. Sin eso, no podríamos decir que tenemos victoria, tenemos éxitos en la vida, ¿verdad que sí? Bueno, me ahorro el comentario en razón del tiempo que tenemos 7:30 minutitos en la República del Paraguay, porque también tenemos que cumplir con nuestros anunciantes, ¿verdad? 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
6: Informa que el dólar se cotiza, atención, esta mañana 6.030 guaraníes a la compra, 6.075 a la venta. Real 1.145 guaraníes a la compra, 1.170 a la venta. El peso argentino está en 3.8 a la compra, 4 guaraníes a la venta. Y el euro 7.025 a la compra, 7.405 guaraníes a la venta. 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
6: Pasa los minutos, señor. Son las 7 de la mañana más 35 minutos y 30 segundos en Paraguay.
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¿Qué tal? ¿Cómo estamos, gente querida? Buen día, muchas gracias por acompañarnos. Hola, mi querido amigo Rubén, ¿cómo estamos? Buen día, hermano. Hola, Rubén Darío. Fernández, saludos en especial. La portada del diario, el día de hoy, que me parece genial, genial. Saludos, abrazo, éxito, así es para el diario digital Vea, de la revista Vea también, de mi querido amigo Rubén Darío, aportándonos importantes novedades también esta mañana. Muchísimas gracias, muy amables señores, estamos en Súper Positivo. Estamos con todo lo mejor, con todas las novedades esta mañana, así junto a todos ustedes. Partidazo esta tarde, señores, del Mundial también, claro que sí, España-Bélgica de Lukaku. 7:37 minutitos en territorio nacional. Bonitos temas junto a Pablo Ricardo, que llega de esta manera, así con su canción tan emblemática. Sin embargo, nos vamos ya junto a Alexandre Pires. Música de Julio Iglesias.

0: 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Qué bonito tema, tan romántico, ¿no? En nuestra mañana la feliz compañía está siempre junto a vos en Super Positivo, en integración. Y gracias, gracias de todo corazón a toda la gente que sigue acompañándonos con todas las novedades del día. 126 medicamentos están en falta por retraso de proveedores en IPS, dice la noticia. A mí me llama la atención esto. Retraso, dice que ahora adjudican de que los proveedores no están cumpliendo tal vez con los compromisos, picopea. Y yo me hago la pregunta, con tanta crisis, falta y carencia de pago también, falta de pago de IPS a sus proveedores, ¿cómo esto va a funcionar bien? Se cumplió, dice. En febrero se advirtió que falta de planificación agudizaría abastecimiento en julio. Dice que la situación hoy está más que nunca desesperante para los asegurados, la gente que depende del sistema de salud del IPS y que lógicamente están en todo su derecho. Sin embargo, hay una carencia pero crónica, terrible. IPS no sabe cuándo los proveedores tendrán insumos para cumplir con lo solicitado, dice la información. Pero ¿cómo no van a hacer de que se tenga que cumplir, que estén los medicamentos ahí cuando realmente la salud lo necesita, que no puede esperar, gente? ¿Qué desidia, qué desinterés, qué corrupción realmente tan, tan insoportable, por Dios? IPS atraviesa uno de los puntos más críticos, dice, de su abastecimiento. Aunque la institución realizó los procesos de compra, cuenta con contratos vigentes y dispone de presupuesto para adquirir los productos, 36 empresas proveedoras. ¿36 empresas proveedoras? Barbaridad, no lograron cumplir con la entrega de 126 medicamentos de alta rotación que hoy día está en crisis. Pero eso es una vergüenza total, señor del IPS. Tiene que irse a toda su casa o a la cárcel en realidad. Porque, señores, la falta, la crisis, la desidia realmente y la desatención en el aspecto de la salud puede significar la pérdida de vidas humanas inclusive. Y esto es, me parece que criminal.
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0: Y además en otras informaciones que tenemos a mano esta mañana.
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0: La situación de realmente sí que me preocupa, que ocurre, sí, señores, en las tensiones que suben entre Taiwán con la China. Taiwán prepara defensa ante creciente presión militar de China, dice la información. Ejercicio del 13 al 17 de julio, realizan operaciones. Denuncia expansionismo de China, sí, señores, que quiere absorber a la isla de Taiwán. Ustedes saben de que Paraguay tiene realmente sí relaciones diplomáticas muy cercanas con Taiwán y no con la China continental, por lo menos hasta ahora. Siete de la mañana, 44 minutitos en territorio nacional, con ustedes en nuestra programación del día de hoy. Muchas gracias, muy amable a la gente que sigue en comunicación, 0983-574-901, nuestra mañana a través de Super Positivo también. Gracias de todo corazón a toda la gente que está en comunicación, en contacto permanente. Gracias, y gracias por la liturgia para el día de hoy, dice del libro de Mateo, 10, 16 al 23, no seréis vosotros los que habléis, sino el Espíritu de vuestro Padre. Sí, señores, qué tema tan interesante hoy para el desarrollo de nuestras reflexiones espirituales. Sí, a mano, muchas gracias, muy amable. 7:45 minutitos en territorio nacional, cuando de a poco ya estamos simplemente dando gracias en la parte final del programa a nuestros queridos anunciantes, a 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Muchas gracias de todo corazón. 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
3: Sí, señores, estamos en la mañana del Superpositivo. 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Y a cada uno de nuestros queridos anunciantes por el apoyo de todos los días, muchísimas, muchísimas gracias. De esta manera cerramos esta participación con los amigos de las tandas comerciales en el programa. Ya nos quedamos sí, con las últimas noticias, momentos de reflexiones, espacio para la cultura, la expansión espiritual también, que es tan pero tan importante. Sí, señores. Mientras tanto, seguimos disfrutando de todo lo mejor en nuestra mañana a través de Super Positivo en Integración. Con este regalo hermoso que quiero compartirla con todos ustedes esta mañana, junto a la buena música de Tiziano Ferro y compañía. Mientras tanto, nos preparamos para nuestro espacio de reflexiones enseguida.
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1: Porque eres tú simplemente ese regalo más grande, Tiziano Ferro, Anahí Dulce cantándonos este regalo precioso del Señor. La oportunidad de poder compartir juntos un breve espacio de reflexiones, un lindo espacio de espiritualidad también. Mi gente querida, aquí en la parte final de nuestra programación, vamos directamente a la lectura bíblica porque me parece hoy muy, pero muy significativo esto que dice en aquellos tiempos. En el libro de Mateos, Mateo 16 al 23, he aquí que decía Jesús, el Cristo, en aquellos tiempos a sus discípulos: he aquí yo os envío como a ovejas en medio de lobos. Entonces sed prudentes como las serpientes y sencillos como la paloma. Y guardaos de los hombres, porque os entregarán en los concilios y en sus sinagogas os azotarán. Y aún ante gobernadores y reyes seréis llevados por causa de mí, para testimonio de ellos y a los gentiles. Mas cuando os entreguen, no os preocupéis, no se preocupen, por cómo o qué hablaréis, porque en aquellos momentos os será dado lo que habéis de hablar, porque no sois vosotros los que habláis, sino el Espíritu de vuestro Padre que hablará en vosotros. El hermano entregará a la muerte al hermano, y el padre al hijo, y los hijos se levantarán contra los padres y los harán morir, dice también. Y seréis aborrecidos de todos por causa de mi nombre, mas el que persevere hasta el final, este será salvo, dice entre otras cosas el Señor. Tantas cosas dice en este mensaje, que es más y más todavía, por cierto, pero tenemos que quedarnos simplemente con algunos puntos fundamentales. Cuando decía el Señor, primeramente, en dos partes que quiero concentrarme, donde dice: he aquí, yo os envío como a ovejas en medio de lobos. Así, la gente también que tenemos que escogemos una vida diferente a lo que el mundo ofrece, la dinámica, la lógica, digamos así, el mundo, y cómo funciona el mundo, que dice que está gobernado por el mal, por el egoísmo, por la malaria fundamentalmente, y vemos exactamente y somos testigos en esta forma de vivir hoy día en el mundo de cómo es en realidad, de seguir la corriente de lo que el mundo quiere por donde quieras que vayas. Pero si realmente quieres ser un verdadero cristiano, una cristiana, que mantenga realmente así la línea de la verdad, de la justicia, del bien en todos sus procedimientos, vas a tener problemas. Y si todavía querés realmente, sí, querés ser aquella persona que muestre que seas diferente, entonces buscarán de todas formas de atacarte, de hacerte la vida imposible. Pero dentro de todo esto tenemos que actuar, dice el Señor, como ovejas en medio de lobos, con la prudencia necesaria, semejante a las serpientes y sencillos como la paloma. Pero cuando en realidad llegan los momentos que más apremian, porque más te atacan y más te llevan ante los tribunales en realidad, y te quieran azotar por causa de mí, el Señor dice y garantiza que en esos momentos, cuando os entreguen, no os preocupéis, dice, no te preocupes. Este es el segundo punto que queríamos destacar de este hermoso mensaje, el que no tenemos por qué preocuparnos. ¿Por qué? Porque el Señor, con su Espíritu Santo, aquel que realmente llena nuestros corazones y que nos hace diferentes a nosotros, será el que se ocupe de nosotros. ¿De cómo hablaréis en aquellos momentos para defenderte, por ejemplo? ¿O qué diréis en realidad cuando tengas que predicar y llevar el mensaje de Dios a los demás? ¿Por qué? Porque en aquella hora os será dado lo que habéis de hablar. Porque no sois vosotros los que habláis, sino el Espíritu de vuestro Padre que habla en vosotros, dice el Señor. Es que cuando nos sentimos transformados por la presencia del Espíritu Santo, ya lo imposible en realidad no existe. Yo me doy cuenta siempre, aquellos que más en realidad están llenos de esa presencia del Espíritu, esa energía de Dios, que es el Espíritu de la mansedumbre, de la paz completa en su corazón, nunca les falta, por supuesto, verba, como decimos, de qué es lo que realmente tenemos que decir o hablar a nuestros hermanos. Hablaremos del amor, hablaremos de las bondades de Dios, de lo bueno que es realmente vivir en el camino recto de la presencia de Cristo, que reina en nuestros corazones, que significa paz, alegría, mucha y tanta felicidad. Esa felicidad, esa paz que te deseo a vos también al finalizar nuestro programa del día de hoy, agradeciéndote infinitamente por acompañarnos también. A vos, hermano querido, hermana querida, que Dios te bendiga inmensamente en este día y te depare realmente un día hermoso y muy productivo también, en todo sentido. La paz del Señor esté con todos ustedes y que la escala de valores de sus vidas Dios ocupe siempre el primer lugar. Hasta mañana, gracias.

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0: A la medida, la canción de la mano de Ricardo Arjona en la mañana de Radio Integración, en la mañana de Conexión 104, en esta muy linda jornada del viernes, puertita ya de fin de semana. La sintonía perfecta en el amor, una balada romántica que explora la idea de la compatibilidad y la complementariedad en una relación amorosa. La letra utiliza una serie de metáforas para describir cómo dos personas pueden encajar perfectamente en una la una con la otra, ¿verdad? A pesar de sus defectos, a pesar de sus miedos, a pesar de sus complejidades individuales. Ricardo Arjona, ustedes saben, es realmente conocido por sus letras introspectivas,
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0: y su habilidad para contar historias. Pinta en esta canción un cuadro de dos almas que se encuentran y se reconocen como hechas la una para la otra.

0: La repetición del estribillo a la medida enfatiza la idea de que el amor verdadero es aquel en el que las personas se aceptan mutuamente con todas sus imperfecciones y se complementan de tal manera que parecen haber sido diseñadas para estar juntas.
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0: Arjona, con su estilo poético, invita a los oyentes a reflexionar sobre la importancia de encontrar a alguien que no solo comparta tus sueños, sino que también esté dispuesto a volar a tu lado con todas las limitaciones que eso obviamente pueda implicar. Qué linda la producción musical, qué bello poder compartir con ustedes la mañana, poder arrancar esta jornada con buena vibra a través de esta estación de radio, la frecuencia modulada 104.6.3.
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0: Que hoy sea un día lleno de logros.
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0: Que hoy sea un día lleno de energía positiva. Que hoy sea un día lleno de avances significativos para culminar la semana de la mejor manera.
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0: Recomiendo cerrar los pendientes más pesados antes del mediodía. Y dejar la tarde para planificar la próxima semana o revisar, ¿por qué no?, algunos otros proyectos. Hay que darle con todo antes del descanso de este fin de semana, ¿verdad? Me encanta. Y creo que este día está a la medida de cada uno de ustedes. 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Disfrutamos de esta muy linda mañana. Ever Rojas Borja.
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0: Nos recuerda que los caminos que se nos pueden presentar en la vida son como los dedos de la mano. O como las ramas de un árbol. Quizás sean muchos o muy diversos en sus características, pero todos se llevarán a un mismo final. Ya depende de cada uno de nosotros saber escoger el camino que más nos convenga, y no solo por ser más sencillo o rápido, sino por representar una fuente de aprendizaje y sabiduría que nos harán ser mejores personas. Recuerden que no existen imposibles. Todos tenemos la capacidad de lograr grandes cosas si nos los proponemos de corazón y articulamos cada paso con nuestra mente. Feliz viernes a ti que estás del otro lado del receptor. 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

0: pero nada, absolutamente nada se compara contigo a la canción de la mano de Álvaro Torres sobre las 8 horitas con 46 minutitos en todo el territorio nacional. En esta jornada del viernes, puerta de fin de semana a través de Radio Integración en la frecuencia modulada 104.3. Un saludo muy especial quiero entregar a mi querida amiga Licha. Buen día, ¿cómo estás, mi corazón? Bienvenida a la programación de Conexión 104. Gracias por compartir siempre la mañana con nosotros, a la audiencia toda. Mi cariño, mi respeto, mi agradecimiento. Bueno, gracias por compartir con nosotros siempre la mañana. Para muchas personas el viernes es uno de los días más esperados de la semana. Sí, así es, porque luego ya llega el descanso. Que tu día empiece con una buena taza de café y termine con una jornada realmente espléndida, disfrutando quizás de una rica merienda, una rica cena en compañía de tus seres queridos. Que tengas un día maravilloso realmente, un viernes muy pero muy especial. Y más especial se tornará obviamente en sintonía de la frecuencia modulada 104.3. Recuerda que trabajar duro siempre nos llevará más alto, pero también hay que disfrutar del camino que nos lleva, que nos llevará mucho más lejos aún, ¿verdad? Tengo una invitación muy especial en la mañana de hoy. Hemos recibido esta invitación y quiero hacer extensiva a través de Radio Integración, a través de Conexión 104. Hasta hoy oficialmente van las clases. Las instituciones educativas tienen sus actividades, ¿verdad? Desde el lunes ya arrancan las vacaciones. Lunes 13, ¿sí? Hoy es 10. Lunes 13. Y tengo esta invitación muy especial para este taller de vacaciones, taller de mini pizza, este martes 14, desde las 9 horas hasta las 12 horas. Taller de galletitas, el miércoles 15, desde las 9 horas hasta las 12 horas. Los talleres incluyen merienda y el uso de todos los juegos. El costo es nada más de 70.000 guaraníes por taller o 120.000 guaraníes ambos. Al anotarte en ambos talleres, pues tenés un descuento. Las reservas previas lo pueden hacer al 0983-111-777. Fácil el número para hacer las reservas. 0983-111-777. Así es. Bueno, así están las cosas entonces. Todos están cordialmente invitados para este taller de vacaciones. Taller de mini pizza, taller de galletitas. El taller de mini pizza, reitero, se realiza este martes 14 desde las 9 hasta las 12 horas. Y el taller de galletitas el miércoles 15 de 9 a 12 horas. Los talleres incluyen merienda y el uso de todos los juegos. Qué espectacular para nuestros chicos, ¿verdad? Yo creo que nadie tiene que perderse este taller de vacaciones para los niños que están ofreciendo. Y reitero, las reservas al 0983-111-777. Cada taller cuesta 70.000 guaraníes, pero si reservan ambos talleres, el costo es de 120.000 guaraníes, nada más. Tienen un descuento. 50 minutos de las 8 en todo el territorio nacional. 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
1: Ya son las 9 de la mañana con 5 minutitos en todo el territorio nacional. ¿Qué tal? ¿Cómo están? Muy buenos días. Qué placer, qué linda mañana del viernes 10 de julio del año 2026 estamos teniendo. Parece que va a salir de vuelta el solcito, ¿verdad? Muchísimas gracias a todos por la preferencia, por la sintonía, por el espacio que nos brindan. Buen día, buena jornada. Mi cariño, mi respeto, mi saludo a través de la cadena RAP a los oyentes de las diferentes estaciones, componentes de esta cadena, a los directivos, a los funcionarios, todos. Muchísimas gracias por el espacio que nos brindan los días viernes. 30 minutitos de programación, donde obviamente aprovechamos al máximo para entregarles lo mejor que tenemos cada estación cabecera. Mes de julio en nuestro país. 10 de julio, para ser exacto, ¿verdad? Aproximadamente mitad del año, ¿sí? Alguito de frío. Los estudiantes tienen vacaciones de invierno. De hecho, hasta hoy hay clases en las diferentes instituciones educativas, ¿verdad? Muchas familias se preparan para usufructuar unos días de licencia en sus labores. Quizás parte de lo que le corresponde, porque hay que reservar otra parte para fin de año también. Y bueno, esto parecería ser un cóctel perfectísimo para la convivencia en familia, ¿verdad? La idea, pues, es compartir en familia, ¿verdad? Y me da pie para profundizar en el tema precisamente hoy, viernes 10 de julio del año 2026. Porque este lunes 13 arranca oficialmente las vacaciones de invierno. Este beneficio que tienen los niños, que tienen los jóvenes y que tienen nuestros docentes también, nuestros maestros, nuestros profesores, de hacer una pausita en el estudio y dedicarse a otras actividades recreativas y también familiares, que es importante para luego volver con todo a las aulas a seguir con el calendario escolar del año lectivo. En esta linda mañana del viernes 10 de julio, agradeciendo a todos por la sintonía, quisiera enfocarme en este espacio de recreación que están teniendo los niños, que están teniendo los jóvenes estudiantes, para recordarles que las vacaciones de invierno son importantes. ¿Por qué? Porque brindan un descanso necesario para los estudiantes, tanto a nivel físico como mental, permitiéndoles desconectarse del estrés escolar y, obvio, recargar energías. Además, son una oportunidad para fortalecer los lazos familiares. Esto es muy importante para fomentar el desarrollo social. A través de las actividades recreativas, prevenir, en otro punto también, la propagación de enfermedades, ¿verdad? Porque está la enfermedad cuaco época, pero Boruña de edad. Estas vacaciones, si lo sabemos aprovechar realmente, también ofrecen oportunidades para aprender fuera del aula, a través de experiencias nuevas, como viajes, visitas culturales, actividades recreativas que enriquecen el conocimiento. Están las actividades que ofrecen las diferentes instituciones también, ¿verdad? Como las colonias de vacaciones, que se pueden aprovechar. Actividades recreativas que enriquecen el conocimiento y las perspectivas. Pueden ser un momento para adoptar hábitos más saludables, como realizar actividad física, mantener una alimentación equilibrada, que es muy importante para la defensa, es muy importante, muy importante. Uno estando con buena salud, aprende mucho mejor, mucho más rápido. Dormir lo suficiente también es bueno, lo cual contribuye también a una mejor salud general. Amo poder hablarles de las vacaciones, porque hay tanto que decir, ¿verdad? Los chicos hoy están ahí

0: disfrutando de su último día de clases. Estas vacaciones de invierno, al interrumpir también la cadena de contagio en los colegios, ayudan a reducir la propagación de enfermedades como la gripe y la de parásito, como los piojos, especialmente en los meses más fríos. En resumen, gente, las vacaciones de invierno son un periodo crucial para el desarrollo integral de los estudiantes, ya que les permiten descansar, aprender, socializar y fortalecer su salud, preparándolos para un mejor desarrollo en el ámbito académico y también personal.
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0: En esta mañana, desde la cadena Arda, queremos, como siempre, contribuir a generar actividades para aprovechar las vacaciones de invierno con niños, con jóvenes, sabiendo que es importantísimo enfocarse en actividades que promuevan el descanso, que promuevan la diversión, que promuevan, por qué no, el aprendizaje y la convivencia familiar, porque sabemos que la familia es la base de todo. En la familia arranca todo. Desde la familia somos lo que somos. Se recomienda, por ejemplo, mantener rutinas saludables, pero con flexibilidad, sin exigir demasiado. ¿Por qué? Porque estamos en vacaciones. Y fomentar actividades al aire libre resulta realmente maravilloso, como juegos, la lectura, y tiempo para la creatividad, ¿verdad? Evitando, por supuesto, el exceso de las pantallas, que para mí personalmente poco o nada contribuyen. Y en este sentido, vale la pena comentarles que el uso excesivo de pantallas puede tener diversas consecuencias negativas para la salud física y mental, especialmente en niños, en adolescentes, y estas incluyen problemas de sueño, de obesidad, de retrasos en el desarrollo, problemas de conducta y otros tanto que en alguna ocasión yo creo que ya lo hemos tocado. Ya lo hemos desarrollado con ustedes en esta cadena, ¿verdad? Tantos temas desarrollados que muchas veces ya no lo recordamos, ¿verdad? Pero bueno, si uno se pone a pensar, encuentra obviamente tantas alternativas para entretener a los niños en estas vacaciones y no tenga que decirte, mami o papi, estoy aburrido, estoy aburrido. Yo diría que para los padres como que dolería un tanto que sus hijos le digan, papi, estoy tan aburrida o estoy tan aburrido. Tenemos actividades, tenemos que hacernos de tiempo nada más. Yo sé que el tiempo es oro, que el tiempo es valiosísimo, pero ¿para quién más si no es para nuestros hijos, verdad? Contribuir o construir, perdón, con materiales reciclados que tenemos en casa. Un momento libre que tenemos, un domingo. Pintar, dibujar. Con las mamás, las nenas pueden hacer manualidades con elementos de la naturaleza. Crear disfraces con ropas viejas. Es una muy buena opción porque permiten a los niños expresar también sus ideas e imaginación, explorando diferentes materiales, técnicas, manipular materiales como tijeras, pinceles. Esto ayuda a fortalecer también los músculos en este frío, ¿no? Los músculos de la mano y los dedos, mejorando la coordinación. Anillas y ti la ñane mi tacuera con vacaciones, pues ya aburrí la ñanderoga, pero guapu, un día, guapu, una mañana, una tarde, una noche, la tele en donde renoja, está y trimba, ella aburre con la yeya povaena, y catajan o ella llamó, ya divertí su pecuera, yepa. Otra opción que puede elegirse es la experiencia culinaria, involucrando a los niños y jóvenes en la preparación de comidas, postres, como una forma de compartir y aprender habilidades culinarias, y esto le va a servir de grande. Esto le va a servir de grande, les aseguro, porque mamá y papá no son eternos para nosotros. Ya se mantiene vaina la ñanderoga, ya ande ya ñe cocinaba vaina, jalanda ya poco aire, mamá desde ya sufría tere. Entonces, la parte culinaria es muy importante en estas vacaciones también, inculcar a nuestros niños, a nuestros jóvenes, ¿verdad? ¿Les parece? Una vez hecho, se comparte en familia con la motivación que ellos generan. Decirle qué rico está, qué bien cocinaste. cosas así, ¿verdad? No sé, se me ocurre a mí, puedo estar tremendamente equivocada, pero bueno, es mi percepción y es lo que esta mañana quiero compartirlo con ustedes, ¿verdad? Y ya que tengo la oportunidad de que la radio Integración, la 104.3, sea cabecera hoy, pues he elegido este tema, esta opción, para compartir con papá, para compartir con mamá, con los encargados, con las personas quienes están preparando sus colonias de vacaciones también, ¿verdad? Imagino que tienen actividades diferentes, varias, para poder entretener a nuestros niños, a nuestros jóvenes en estas vacaciones. La actividad al aire libre también es una alternativa de entretenimiento. ¿Por qué? Porque ofrecen una amplia gama de beneficios para la salud física y mental. Estos beneficios incluyen la mejora de la condición cardiovascular, la reducción del estrés, el aumento de la vitamina D, que es muy importante, y la mejora del estado de ánimo y la promoción de la salud mental en general. Además, las actividades al aire libre pueden mejorar la función cognitiva, la memoria, la atención, especialmente para las personas mayores que aprovechan estos días de vacaciones con sus hijos, con sus familiares. Tenemos la opción de en estas vacaciones, por ejemplo, visitar parques, visitar plazas, disfrutar del aire libre, jugar en los parques. Aprovechemos un poquito más ese parque que tenemos en nuestro barrio, andemos en bicicleta o simplemente paseemos y observemos la naturaleza con los niños, con los jóvenes. Esto relaja, gente. Le hará bien a los niños, a los jóvenes que están de vacaciones, y te hará bien a ti también, mamá, papá, que acompañan a tus hijos. En resumen, las vacaciones de invierno son una oportunidad para disfrutar en familia, para fortalecer los lazos afectivos, para promover el bienestar físico y emocional de los niños y de los jóvenes. Obvio que no podemos olvidarnos de las actividades deportivas como correr, como saltar, como jugar a la pelota o practicar algún deporte que les guste a ellos. Bueno, ya dependiendo de la temperatura del ambiente, ¿por qué no? Otros optarían por recorrer algunos shopping, ¿sí? Que hay muchísimo por acá al menos. Y no necesariamente se incurra en gasto, no. Estos establecimientos se especializan en ofrecer variedad de actividades, muy particularmente en el periodo de vacaciones. O sea, alternativas tenemos por montón. En vacaciones también es común y recomendable tener cierta flexibilidad en los horarios de los hijos, pero siempre, siempre es importante encontrar un equilibrio para mantener una rutina saludable y asegurar un buen descanso. Se puede ser más flexible, por ejemplo, con los horarios de acostarse, con los horarios de levantarse, pero sin eliminar por completo la rutina, especialmente en lo que respecta a las horas de sueño, para evitar efectos negativos en su estado de ánimo y también en la capacidad de disfrutar de las actividades vacacionales, manteniendo también hábitos importantes como la alimentación saludable, la higiene y el, reitero, ¿verdad?, sobre todo asegurarse de que los niños, de que los jóvenes tengan suficiente descanso, aunque se permita cierta flexibilidad en los horarios. El descanso es muy, pero muy importante. Sabiendo que es inevitable de que los chicos deseen ver la TV, y están en todo su derecho de hacerlo, importante también es limitar el tiempo de exposición a pantallas, fomentando otras actividades, otras alternativas que estimulen la creatividad, que estimulen la interacción social y el movimiento.

Bueno, y llega lo que particularmente a mí me encanta, ¿verdad? Lo que todos deberíamos de practicar, ¿no? Tiempo de calidad en familia. Para mí la familia es lo más importante. Y me encantaría que papá y que mamá en estas vacaciones puedan hacerse de tiempo y puedan pasar horas de calidad con sus hijos. Dedicar tiempo de calidad a compartir con los hijos. Escucharlos, preguntarles cómo les fue en estos días, en estos meses, en su escuela. Cómo ha estado él, cómo se ha sentido. Si hay algo que quiere comentarles. Mantener una plática con los niños, con los jóvenes, ¿verdad? Jugar con ellos y demostrarle afecto. Y no dejarlos solos. Mientras nosotros nos embobamos prácticamente con los celulares, porque a menudo ocurre eso, ¿verdad? La mitad joven va a la tele, dijo, ya repetido, pama, la encuaila y dibujito, la ojechaba a las hijas, la tuaga, tus celulares. Oye, emboba, oye, ya lleva. Eso vamos a evitar un poquito. Es muy mal ejemplo para nuestros niños. Está bien el uso de los celulares, a menos que sea para informarnos sobre las actividades culturales, recreativas o deportivas que de repente se estén ofreciendo en la ciudad durante las vacaciones de invierno. Están los talleres, están las exposiciones, los eventos especiales para asistir en familia, ¿verdad? Dos cosas nada más yo les pido a los padres en estas vacaciones. Dedicar tiempo de calidad a compartir con los hijos y dejar un poquito de lado el celular. Naya mano mu aira naya ipuru hija huere la una o dos horas la ñan de celular. Y catura mo yambo huevo hija, ya ya peru, pilla ño gatú, añaña tende la ñan en mi tacuarare. Ojalá que todo, lo manifestado en esta mañana desde esta cadena Ardab pues sea productivo para la audiencia, principalmente para los padres de familia. Hacemos estos comentarios en nuestro afán de apoyar, en nuestro afán de ayudar a aprovechar las vacaciones. Es que hoy estamos desarrollando estas opciones, ¿verdad? Recordando que el objetivo principal de las vacaciones de invierno, también conocido como receso invernal, oye, es proporcionar un descanso activo para estudiantes y para nuestros docentes. Sí, los docentes que tienen también sus vacaciones y merecidas vacaciones, por cierto. Pero putu uaena, o huereco baí, o huereco ave hija, cuera y familia cuera, o compartís en guay membu cueran, oña tende vaina de imembu cueran. Imagino que van a ofrecerle ese tiempo de calidad que tanto instamos a través de esta cadena también, para luego volver a clase. Y siempre en las vacaciones, este receso invernal coincide con los días más fríos del año, ¿verdad? ¿Para qué? Para que los chicos puedan quedarse bien abrigaditos por casa, nada más, bien cuidados por los padres. Este periodo permite la recuperación física, la recuperación mental, facilitando la asimilación de conocimientos adquiridos durante la primera mitad del año escolar. Además, las vacaciones de invierno ofrecen la oportunidad de fortalecer los lazos familiares, los lazos sociales, así como de participar en actividades recreativas, actividades culturales, como ya lo habíamos manifestado, ¿verdad? No quiero repetir demasiado. Espero que estos días permitan a estudiantes, a los padres, a los docentes desconectarse de la rutina. Y las familias lograr fortalecer los lazos, ¿verdad? Lograr relajarse y recargar energías para la segunda parte del año.

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0: Ya son las 9 de la mañana con 26 minutitos en todo el territorio nacional. Bueno, importante recordar que también es vital para la salud integrada e integral aplicar estrategias de distensión. Un buen momento para hacerlo es en estas fechas precisamente. Y requiere interés y requiere programación también, pero bueno, el resultado, ustedes saben, es sumamente beneficioso, ¿verdad? Merecidas vacaciones de los alumnos y de los docentes. Vacaciones de invierno 2026 en Paraguay. Descanso sumamente merecido para toda la comunidad educativa tras un intenso primer semestre. El periodo de receso establecido por el Ministerio de Educación va desde este lunes 13 de julio, como bien lo decíamos. Creo, tengo entendido, hasta el viernes 24 de julio. Alumnos y docentes de todos los niveles del país regresarían a las aulas el lunes 27. Si es que mi cronograma no está tan equivocado, ¿verdad?
1: Bridas de luz surgirá.
0: Y se ha instado incluso a los docentes a no asignar deberes durante estas dos semanas. ¿Por qué? Porque el objetivo pedagógico es garantizar un descanso real y evitar sobrecargas innecesarias fuera del aula, ¿verdad? Las autoridades sugirieron incluso aprovechar estos días para fortalecer el diálogo, la recreación y el esparcimiento conjunto dentro del hogar, tal cual lo estamos manifestando nosotros en esta cadena, ¿verdad? Y esta pausa calendarizada coincide estratégicamente, como bien decíamos, con las semanas que suelen registrar las temperaturas más bajas del año en el territorio nacional. Bueno, 28 minutitos de las 9 en todo el territorio nacional. Nosotros ya nos estamos despidiendo lentamente de esta cadena, agradeciendo a las emisoras integrantes, a los directivos, a todos los funcionarios y a la audiencia de cada una de las emisoras. Muchísimas gracias por la preferencia, por ese espacio que nos brindan los días viernes desde las 9 de la mañana y hasta las 9:30 horas. De nuestra parte será hasta un próximo encuentro. Nos despedimos deseando felices vacaciones a todos los alumnos y felices vacaciones también para todos los docentes. Será hasta un próximo encuentro.

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7: 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Te costará al principio, pero conforme agarres más familiaridad, te volverás más firme en lograr alcanzar tus ideales. 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Se trata de conseguir el equilibrio y la armonía que te permitan vivir en paz contigo mismo. Solo está en ti pensar que si eres optimista, sí podrás conseguirlo por sobre toda la adversidad.
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0: Qué buena la producción musical de la mano de Alejandro Sanz, El vino de tu boca. 9:37 minutitos en todo el territorio nacional. Quiero entregar un saludo muy especial a mi querida amiga doña Arminda. Ella está en plena sintonía de la radio. Ahí desde el kilómetro 20, Minga Guazú, me dice, está sintonizando la programación de Conexión 104. Gracias, doña Arminda. Y el desayuno es envidiable realmente. Bueno, no sé si será el desayuno o qué, ¿verdad? Pero dice que en este preciso momento ella está disfrutando de un rico mate dulce con coco. Bueno, en la guampa, en vez de la hierba, obvio, le pone coco, ¿verdad? Y con un tradicional mayú mestizo, acompañando el mate dulce. ¡Wow! Gracias, doña Arminda. Hace agua en la boca, ¿verdad? Claro, algo tradicional y el nuestro, el mayú mestizo. El mayú mestizo, tengo entendido, no soy demasiado experta en cocina, tengo que reconocerlo, es la mezcla del almidón con la harina de maíz y con mucho queso, obviamente, ¿verdad? Doña Arminda ya me sacará de las dudas. Gracias, doña Arminda, por compartir con nosotros la mañana. Gracias por disfrutar la programación de Conexión 104. Sí, porque existe el mayú que es solo del almidón. Sí, así es. No me oye a poco a Balan Mayuni y me no disfrutata. Y es bueno compartir esto en este tiempo. 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
0: Si no es de tu boca, me gusta el vino. Hoy es viernes. 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Bueno, nosotros avanzamos. 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Te pertenece. Así es. Todo el tiempo estoy pensando en ti. Dale gracias a Dios por la semana que pasó y que tengas un viernes muy bendecido, ¿sí? El día está lleno de oportunidades. Aprovecha las mejores y disfruta. Que este día te traiga paz, te traiga alegría y te traiga mucho amor. 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Y mientras disfruto de este rico desayuno de la mano de Lácteos Doña Ángela, seguimos con buena música, ¿les parece? 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Hoy es día de poner buena música. Sí, hoy es día de relajarse y empezar a pensar en los planes para el fin de semana. Feliz viernes a ti que estás del otro lado del receptor.

0: Va a ser difícil olvidar la canción de la mano de Airbag en la mañana de Radio Integración, en la mañana de Conexión 104. Quiero reiterar este taller de vacaciones, talleres de vacaciones en este caso. El taller de Mini Pizza, por ejemplo, arranca este martes a partir de las 9 horas, basta el mediodía. El taller de galletitas, este miércoles 15, de 9 de la mañana hasta las 12 horas. Los talleres incluyen merienda, el uso de todos los juegos. El costo por taller es de 70.000 guaraníes y en el caso de que requieran ustedes de los dos talleres tienen un descuento. Solo quedan 120.000 guaraníes ambos talleres. Las reservas previas, todos los detalles de la dirección del local donde se va a estar realizando esto, pues ustedes pueden obtener al 0983-111-777. 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Ahí pueden saber incluso de la dirección de dónde se va a estar realizando este taller. 9:48 en todo el territorio nacional.
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3: Claro que sí, la radio como debe ser, la frecuencia modulada 104.3. Ya son las 9 horitas con 52 minutitos en todo el territorio nacional. Estamos en la mañana de Radio Integración, en la mañana de Conexión 104. 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
3: Wow. Quedarme a vivir en tu aliento. Qué canción. 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Lindo día, lindo viernes, a pesar de la jornada gris. Enseguida estoy con el informe de la Dirección de Meteorología que estoy viviendo. Es que este viernes está cargadísimo. Que tu viernes sea tan perfecto y espectacular como tú. Amo que puedas estar ahí del otro lado del receptor, disfrutando con nosotros la mañana. Espero que estés pasando bien. Espero que estés disfrutando paso a paso, minuto a minuto, esta mañana. Quiero entregar un saludo muy especial de cumpleaños al querido Marcial Quiñones. Hoy está de parabienes, sí. Su esposa Rosa está muy, pero muy feliz.
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3: Sus hijos también están contentísimos de poder compartir con él este saludo especial. Al señor Marcial Quiñones. Un saludo muy especial, que Dios bendiga su vida con muchos años más, mucha salud y éxito en su vida. Que siga siempre siendo un hombre ejemplar para con su familia, dice. Para con sus nietas que están creciendo y compartiendo con él. Que siga siempre así, alegre, sencillo, amoroso. El saludo para don Marcial Quiñones va de parte de toda su familia, de parte de su esposa Rosa, de parte de sus hijos, de sus nietas. Muchas, muchas, muchas bendiciones para él, me dice por acá. El saludito para don Marcial Quiñones. Claro que sí, le deseamos muchas bendiciones en este día tan especial y que por sobre todas las cosas Dios continúe llenando su vida de amor y de mucha felicidad.

0: Amor Eterno, la canción de la mano de Camila en la mañana de Radio Integración, en la mañana de Conexión 104.
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0: Bueno, tenemos el estado del tiempo, un ambiente cálido con temperaturas que podrían rondar entre 25 a 30 grados, pronostica la Dirección de Meteorología para este viernes. No se descartan lluvias, tormentas también en algunos departamentos del país. Las temperaturas máximas previstas rondarían entre los 25 y 30 grados y las mínimas entre 17 y 19 grados, tanto en la región oriental como en la occidental, a nivel del territorio chaqueño. No se descartan lluvias dispersas y probabilidades de actividad eléctrica en el sureste y este de la región oriental. De acuerdo con el informe, se advierte que núcleos de tormentas continúen desarrollándose sobre la zona de cobertura. No se descarta la ocurrencia de fenómenos de tiempo severo en forma puntual durante la madrugada y las primeras horas de la mañana. De hecho que sí tuvimos, ¿verdad? El centro y sureste de Caaguazú, el sureste de Itapúa y el sur de Alto Paraná son las localidades afectadas. Durante la jornada del sábado mañana, las lluvias estarían presentes de manera más organizada ya, afectando principalmente, dice, a los departamentos del centro y norte de ambas regiones. Y pensar que ayer nomás teníamos un lindo solcito, pero ya amanecimos con lluvia. Por eso siempre decimos, hay que disfrutar, gente, del sol, hay que disfrutar de la lluvia.

0: Muchas informaciones estamos teniendo por acá. Enseguidita ya estoy con los principales títulos. 10:06 en todo el territorio nacional. 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
7: 10 de la mañana con 12 minutitos en todo el territorio nacional. Estamos en la programación de Conexión 104 a través de Radio Integración en la 104.3. 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Qué linda canción de fondo. 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

Que Dios bendiga tu viernes y que tengas un día lleno de felicidad. Sabes que el fin de semana comienza cuando hueles la mañana del viernes, ¿verdad? Después de una larga semana, por fin, pues ha llegado hoy, viernes, para alegrarnos el espíritu, para alegrarnos el día. Es diferente un día viernes, ¿no? Hoy es garantía de alegría, porque ha llegado Conexión 104 y ha llegado el día viernes también, con los mejores planes para este fin de semana, con lo mejor en música. Y hablando de música, tengo que entregar mi cariño y mi respeto a la querida amiga Elizabeth Miranda. Ha sugerido una muy linda producción musical. Amo esta canción. Gracias, Elizabeth, por compartir con nosotros la mañana. Ha sido oyente de Radio Integración de Conexión 104. Imagino con un matecito todavía, ella también. A ella que le gusta el matecito, quizás un café por ahí, un rico té. Es así, mi querida amiga. Besos, mi corazón, para vos. Abrazos, que tengas una muy linda mañana del viernes. Un fin de semana realmente espectacular. Escuchen esta bachata romántica. Hasta duele esta bachata, hasta clava en el corazoncito. Porque Romeo Santos nos habla de lo que no dije, de lo que él no dijo, o de lo que quizás vos no dijiste.

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2: Ya son las 10 de la mañana con 20 minutitos en todo el territorio nacional. Llegó el momento de compartir los principales títulos de la jornada correspondiente al día de hoy, viernes 10 de julio del año 2026. Una joda para Videomatch. El uso del dinero de los asegurados del IPS es de esas jodas que humillan, te hacen llorar de impotencia y arremeter contra la clase política que maneja a su antojo los recursos. ¿Dónde se va una gran parte del dinero que aportamos mes a mes al Instituto de Previsión Social? Es la pregunta que demanda una respuesta inmediata a los trabajadores y a la patronal que cumple con su parte. Se desembolsan grandes cifras en guaraníes para licitaciones en nombre de la inversión para brindar el mejor servicio de salud a los asegurados, pero terminan en la nada. Al menos eso fue lo que se evidenció en el recorrido por el predio del Hospital Central en el Departamento de Materiales, que fue encabezado por el doctor Isaías Fretes. En uno de los contenedores había guías metálicas en lugar de los equipos para los quirófanos modulares del séptimo piso de IPS. Y un anodado Frete soltó. Y después, y el quirófano, fue una broma para Videomatch. El contrato ganó proveedora Chaco Industrial y Comercial S.A., que pasó a denominarse Nexpar S.A. La previsional además incorporó una adenda de guaraníes 8 mil millones para la compra de paneles solares, que quedaron a la intemperie y sin resguardo, según una verificación in situ realizada el 5 de marzo del año 2024. Lectura recomendada, gente. Este artículo aparece en la página del diario Última Hora. Senador José Oviedo señala que Cancillería debió defender primero a los albirrojos. El senador de Yo Creo, José Oviedo, cuestionó que la Cancillería Nacional haya reaccionado únicamente ante las declaraciones de la parlamentaria liberal Celeste Amarilla sobre Mbappé, Keylan Mbappé, y no defendiera a los jugadores de la selección paraguaya tras los insultos recibidos durante el partido ante Francia. Muchos se consultan eso también, ¿no? ¿Qué pasa de lo que recibió el arquero paraguayo, el ninguneo que le hizo precisamente Mbappé? Él tranquilamente y humildemente fue a darle el saludo, pero el otro no le retribuyó el saludo. Hasta se pregunta a la gente qué acción es esa, ¿no? ¿Qué más tenemos por acá? Lamentable, dispone en búsqueda de una niña de 2 años cuyo padre chileno está en la mira. El Ministerio Público y la Policía Nacional están abocados en la búsqueda y localización de la niña Magnolia Bustos Rojas, de tan solo 2 añitos de edad, quien está con paradero desconocido tras ser supuestamente arrebatada a la salida de la guardería de los brazos de su abuela por el padre y la madre del hombre. Hermosa, de ojalá vuelva pronto donde tiene que estar, ¿verdad? Senade destruye más de 14 toneladas de marihuana y detiene a una persona en Amambay. La Secretaría Nacional Antidrogas reportó la destrucción de más de 14.000 kilos de marihuana luego de un operativo realizado en la colonia Aguará Bebé, Capitán Vado, departamento de la Mambay. Una persona quedó detenida. Sube a 3.889 la cifra de muertos por el doble sismo en Venezuela. El balance por el potente doble sismo que sacudió Venezuela hace 2 semanas subió al menos a 3.889 muertos y mantuvo el número de heridos en casi 17.000, según un parte oficial del gobierno difundido el día jueves. Pobladores denuncian calamitoso estado de tramo rural en Buyapeña. Pobladores denuncian 22 kilómetros abandonados que aíslan a la población en Buyapeña, departamento de Paraguarí, y exigen a las autoridades una solución.

0: El periodista y conductor llegó y no encontró varias joyas familiares, entre ellas el anillo de compromiso de sus padres, dice. Chiche Corte denunció robo a su regreso de Estados Unidos. Denunció a su empleada doméstica, dice, por robo de varias joyas familiares, entre ellas un par de aros y anillos de compromiso de sus padres. Según las investigaciones realizadas por la familia, la mujer tendría varios antecedentes. Bueno, estas son algunas de las informaciones resaltantes de la jornada de hoy. Ya son las 10 horitas con 26 minutitos en todo el territorio nacional.
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0: 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Chicos, ahí está. 10 con 27 en todo el territorio nacional. 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

0: Vivir sin aire, linda la versión de la mano del queridísimo don Alexandre Pirek. En la mañana de Radio Integración, en la mañana de Conexión 104. Qué lindo es el amor, sí que lo es, ¿verdad? El amor verdadero es una de las sensaciones más hermosas. Te llena de ilusión, te da una conexión profunda. Y bueno, te hace sentir que por fin hay alguien en el mundo con quien puedes ser tú mismo o tú misma, ¿verdad? Plenamente y confiar sin ser juzgado. Obvio que te conecta de alguna manera muy especial, ¿verdad? Qué bien suena esto. Genera una sensación muy hermosa escuchar la voz del querido Alexandre Pirek.
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0: Ya son las 10 de la mañana, con 38 minutitos en todo el territorio nacional.

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0: excelente producción musical. 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

Si comprendiéramos el valor universal que tiene el don del agradecimiento, nuestras palabras no conjugarían otro verbo en cualquier idioma distinto a agradecer. Ever Rojas Borja, desde el puerto privado campestre del kilómetro 10 a Caraú, nos recuerda: no solo una palabra genera agradecimiento, un gesto, una expresión facial o corporal, o un acto de amor, también comprender una maravillosa forma de ser agradecidos. El regalo de la vida es hermoso y despertar cada mañana es un milagro único. ¿Ya agradeciste a Dios el día que te ha concedido al despertarte? Bendice y agradece por todo, aún por las situaciones difíciles y que no les puedas dar control. Cuando agradeces las tribulaciones, tendrás fortalezas para afrontar con valentía y coraje cualquier batalla, porque también valoras la derrota. Feliz jornada para ti. 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

0: Ángela Aguilar pasando con esta versión de Amiga Mía en la mañana de Radio Integración en Conexión 104. 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
0: Bueno, y vamos actualizando las informaciones que llegan hasta nuestro departamento de prensa. Saltó del avión a más de 200 metros de altura. Su alumna aterrizó sola y ahora investigan su muerte. Un instructor de vuelo saltó de la aeronave el sábado pasado desde más de 200 metros de altura. Mientras era pilotado por su alumna, quien logró aterrizar sin inconvenientes en la provincia de Córdoba. Las autoridades argentinas están investigando la muerte. ¿Qué habrá pasado? Leandro Bertazzo, 42 años. Era piloto profesional y aspiraba a ingresar a una aerolínea. Pero durante el vuelo de instrucción que impartía a una alumna de solo 22 años, se despidió de ella, abrió la puerta lateral del avión biplaza Cessna 150 y se lanzó al vacío. La joven reportó de manera inmediata a la torre de control del pequeño aeródromo desde donde habían despegado juntos y minuto después tocó pista ilesa. Los juzgados federales cordobeses intentan discernir los motivos que provocaron el salto de Bertazzo, quien fue hallado sin vida en una zona rural cercana al pueblo de Toledo. La empresa empleadora de Bertazzo explicó que ante medios locales que los exámenes psicofísicos del piloto estaban en regla y que el día de su último vuelo llegó a su trabajo sin ningún signo que pudiera prever lo que ocurrió algunos minutos después. El director dijo al medio cordobés La Voz del Interior que logró reconstruir los últimos momentos en que Bertazzo y su alumna compartieron la cabina. En un momento él le dice que mantenga el vuelo. Se saca sus auriculares, acomoda sus elementos, su celular se saca, el cinto también se saca y abre la puerta y se tira. Ella mandó un mensaje informando de la situación y procedió a ir a la pista a aterrizar. Álvarez también declaró que el canal de televisión TN, que consideraba al piloto fallecido un amigo y que apenas aterrizó la joven practicante, él mismo partió en vuelo para desandar el camino inverso e intentar identificar dónde había caído el piloto minutos antes, a partir de lo que informó a la policía. La alumna, luego de aterrizar y en estado de shock, dijo que creía que Bertazzo le había hecho una broma

a una institución psiquiátrica para tener una consulta y que atravesaba problemas personales. Bueno, por ahí puede ir entonces la situación, ¿verdad? Saltó del avión a más de 200 metros de altura. Su alumna aterrizó sola y ahora investigan su muerte, dice la información de último momento que llega hasta nuestro departamento de prensa. Bueno, y referente a la búsqueda de Magnolia, la abuela chilena es detenida cuando esperaba su vuelo. La Policía Nacional detuvo en el aeropuerto Silvio Pettirossi a la abuela paterna de nacionalidad chilena de la niña Magnolia Bustos Rojas, de 2 años, buscada por las autoridades. La mujer junto a su hijo se habrían llevado a su nieta a la salida de la guardería. Sigue sin novedades de la pequeña ni de su padre. La nota ahora está en desarrollo. Seguramente conforme transcurran las horas iremos sabiendo más novedades. La detención de la abuela paterna seguramente va a traer más pistas de dónde pueda estar la pequeña niña de 2 años. 11:08 en todo el territorio nacional. Quiero seguir contigo, deseando que tu viernes sea tan brillante como tú. Deseo que hoy tu sonrisa pueda superar cualquier obstáculo y que tengas un viernes maravilloso.

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0: 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La canción de la banda de Ricardo Montaner sobre las 11 horitas con 24 minutitos en todo el territorio nacional. Qué lindo día viernes. Una excelente mañana para ti, una excelente mañana para mí, para todos quienes estamos radiantes hoy a falta del solcito, ¿verdad? No hay que subestimar el poder de la sonrisa. No hay que subestimar el poder de la amabilidad.
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0: Para este viernes elegí difundir calidez y afecto. ¿Qué te parece?
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0: un feliz viernes a todos los que,
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0: están disfrutando la programación de Conexión 104.
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0: Compartimos con ustedes de la mano de Eber Rojas Borja, desde el puerto privado campestre, kilómetro 10 a Caraí, nuevo concepto en logística portuaria exportando calidad. Él nos recuerda a todos, principalmente a vos, que tu sonrisa ilumina todo lo que te rodea. Y espera que este viernes llene tu corazón de alegría y que tengas un buen día. Importante la sonrisa, ¿no? 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Reconocer las bendiciones de la vida con un corazón agradecido es una de las actitudes más hermosas y reconfortantes que existen, gente. Sí, hay que ser hijos agradecidos. La gratitud tiene un impacto increíble en nuestro día a día y en la forma en que apreciamos todo lo que nos rodea.
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0: Hay que ser hijos agradecidos, gente. Hay que agradecer a Dios por todo cuanto tenemos a nuestro alrededor. 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
0: boca. 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

0: Te extraño, pero quiero olvidarte. Ayer en Alfonso, en la mañana de Radio Integración, en la mañana de Conexión 104, 11 con 37 minutitos en todo el territorio nacional.
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0: Qué linda voz tiene esta niña, ¿verdad?
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2: Realmente fui tan feliz.
0: Buena oportunidad para los niños, ¿verdad? Gracias, Elizabeth. Está disfrutando de un rico cafecito. Por acá me mostró una muy linda imagen de ella. Tomar un rico café, me decía hace rato, ¿verdad? Muy linda, mi querida amiga Elizabeth Miranda. Bueno. 39 de las 11 en todo el territorio nacional.

Vivir la vida definitivamente vale la pena, gente. Pero no porque sea perfecta. Su verdadero sentido radica en aprender a navegar sus altibajos, alineando tus decisiones con lo que realmente te da paz. Es una experiencia única donde la autenticidad, donde la conexión y el tiempo valen más que cualquier cosa material. Vivir plenamente suele requerir enfocarse en lo que realmente importa y dejar de lado expectativas irreales para entender eso. Hay algunos pilares claves que uno debe de considerar para poder vivir la vida bien, la vida feliz. Por ejemplo, elegir nuestro propio camino. Yo tengo que elegir mi propio camino. ¿Qué me haces falta? Porque tu mejor vida no depende de validación externa, no, sino de hacer elecciones conscientes que te den paz mental y significado. Importante es aceptar la impermanencia. Ningún problema dura para siempre, vos lo sabés. Igual que los buenos momentos son efímeros, ¿verdad? Afrontar el presente con todas sus emociones te ayudan a no dejarte paralizar por la ansiedad o el pasado. Y valorar el tiempo. ¿Cuántas veces decimos valora el tiempo? No desperdicies tu momento. A menudo damos por sentado el tiempo, pero es el recurso más valioso que tenemos. La vida se trata de construir tu propio sentido a través del aprendizaje, de las relaciones y el esfuerzo diario. Para empezar a reconstruir o a construir ese bienestar, un buen primer paso es reflexionar sobre lo que te

Vivir la vida vale totalmente la pena porque es la única oportunidad que tenemos para experimentar, es la única oportunidad que tenemos para aprender y conectar con el mundo. Aunque la existencia incluye momentos difíciles y dolor emocional. Cuando 42 de las 11. Amo esta canción. Comparto contigo. Vos que estás del otro lado del receptor.

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1: Nadie puede decirte que no serás capaz de lograr lo que te propongas. Nadie puede desalentar tus esfuerzos para alcanzar el sueño que tanto has imaginado convertirse en realidad. Ever Rojas Borja, desde Campestre SAE, Terminal Portuaria, te recuerda: si por algunos instantes la duda y el temor se adueñan de tus anhelos, ten presente siempre que esas sombras desaparecerán en la medida que la seguridad en ti mismo va aumentando. Por eso, repítete constantemente: yo puedo, yo puedo.
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0: Love is Terminal. ¡Qué temón! ¡Este nos encanta, seguro! Lo estás escuchando con nosotros aquí en la parada 104 y FM Integración, ¿vale? Estamos a 35 de las 14 en todo el país. Bueno, un solcito de momento, porque amanecimos con lluvia hoy. Nada que meteorología de repente ya no nos había anunciado desde el día de ayer. Estábamos mencionando justamente, ¿no? Y bueno, sí, estamos aguardando España versus Bélgica por un pase a semifinales. Impresionante, ¿eh? 16 horas, estamos viendo el movimiento ya de los jugadores y todo. Y bueno, va a estar interesante. Estas últimas instancias, sin lugar a dudas, serán las mejores, che. Espero que salga campeón Argentina otra vez. Prefiero que salga mil veces Argentina que Francia, che, en serio. Le odiamos a Mbappé así nomás. Y no es bienvenido en ninguno de los barrios de Paraguay, che. Solo en Cambacuá, decían ayer, ¿verdad? Bueno, cada cosa que inventan los muchachos, ¿eh? Bueno, impresionante. No, todo bien, ¿eh? Bueno, conectarse con nosotros a través del 570561, a través de nuestras redes sociales también. Estamos en Facebook, estamos en Instagram. 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Les mandamos un gran, pero gran saludo. Y bueno, gracias por estar con nosotros siempre, ¿eh? Hasta las 17. Aquí estamos presentando la parada 104. 25 años de lo mejor en la radio. Por Integración, obviamente, ¿eh? Saludos a todos, señores. A disfrutar con nosotros de lo mejor en esta tarde. A disfrutar del solcito que queda, porque bueno, vamos a tener lluvia de vuelta el día de mañana, según meteorología. No lo digo yo, nos informan. Perfecto, bueno, vamos, bienvenidos.
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0: Michelle Cheyenne. Suena bastante agradable, seguro que sí, sobre 55 minutos de las 14 en todo el país. Y hasta las 17 nos vamos a quedar disfrutando de lo mejor, para darte la mejor compañía, para vos que estás trabajando, que estás en casa, que estás en el auto, hagas lo que hagas, lo importante es que estés con nosotros, ¿eh?
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0: Somos Parada 104 por FM Integración. Todas las tardes, 25 años de lo más, por supuesto que sí, acompañándote a vos que estás ahí del otro lado. 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Saludos, señores, hasta las 17, aquí estamos en vivo.
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0: la indiscutible reina del pop, sin lugar a dudas. Ella es Madonna, Love Sensation. Es una propuesta más que interesante, sin lugar a dudas, la que vas disfrutando con nosotros aquí por FM Integración a 27 minutos de las 3 de la tarde en todo el país, con una temperatura más que agradable, definitivamente, hay que decirlo, ¿no? Bueno, me parece bastante bien todo esto. Queremos enviar un súper saludo a los amigos quienes van conectándose con nosotros a través de nuestras redes sociales y a través del 570-561 también. 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
0: 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Bueno, de esta manera conversábamos con la señorita Sofía Villasanti, justamente comentándonos un poquito acerca de lo que se viene para este mes de julio, que es muy, pero muy interesante realmente, con Banco Baza. ¡Qué interesante! Así de sencillo. Señores, nosotros volvemos a la música. Más vale, ¿qué les parece? Hasta las 17. Esta es La Parada 104. Con lo mejor, simplemente. Dale, vamos.

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0: 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Saludos a todos y a seguir disfrutando de lo más con nosotros. Seguimos a todo mundial, evidentemente, acompañando toda esta cuestión. Me parece fabuloso. Hasta las 5 de la tarde. Esta es la Parada 104.
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1: Le damos la bienvenida a...
0: Y esto es el Ranking Top 10. Hola, people. Aquí te presento quién está en este puesto. Momento de Chris es una de las piezas más refrescantes del pop cristiano contemporáneo en lo que va de 2026. Con este lanzamiento, la artista cubano-americana reafirma su capacidad para fusionar mensajes de fe profunda con una estética sonora de primer nivel que nada tiene que envidiar al pop mainstream. Momento es una reflexión íntima sobre la gratitud y la identidad. La letra aborda la importancia de dejar de lado los remordimientos del pasado y la ansiedad por el futuro para centrarse en lo que Dios está haciendo aquí y ahora.
1: Puesto número 10.
0: Momento, Chris.
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0: Le damos la bienvenida a...
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2: Demons de Josiah Quinn, lanzada en enero de 2026, se ha convertido rápidamente en uno de los hitos más importantes del año en la música cristiana, marcando el debut más exitoso en las listas de Billboard para un sencillo del género en lo que va del año. Fiel a su estilo indie folk rock, Josiah utiliza una estructura que los críticos han elogiado por su progresión emocional. La canción nace de una experiencia personal de Josiah con la ansiedad y las batallas mentales. Es un himno de autoridad espiritual que confronta directamente el miedo y la oscuridad. El mensaje principal es que el enemigo no tiene lugar en una mente que pertenece a Cristo.
0: Puesto número 9.
1: Oh,
2: Demons

0: Le damos la bienvenida a...
1: Es el ranking top 10 people. ¿Quién está en este puesto? Mi locura de Funk, lanzada como parte de su álbum Rewind y con versiones renovadas que siguen vigente en este 2026. Es una de las canciones más icónicas del hip hop cristiano en español. Representa el equilibrio perfecto entre el ritmo urbano y una declaración de fe inquebrantable. Mezcla el reggaetón de la vieja escuela con elementos del pop urbano. Tiene un beat constante y energético que invita al movimiento, pero mantiene la claridad en la voz para que el mensaje no se pierda.
0: Puesto número 8.
1: Mi locura, Funky.
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0: Gilberto Daza es un destacado cantante, compositor y productor musical colombiano. Nacido el 8 de agosto del año 1988 en Barranquilla, Colombia. Es conocido por su contribución a la música cristiana y su fusión de géneros que incluye vallenato, bachata, merengue y pop, creando un estilo único denominado Colombian Pop. Desde su debut en el año 2011 con el álbum Quiero Tocar Tu Corazón, Daza ha lanzado 5 álbumes de estudio y 2 en vivo, acumulando un repertorio de al menos 400 canciones. Entre sus temas más populares se encuentran 4 palabras, Gozo Pegajoso, Tu Palabra y ¿Quién Dijo Miedo?, siendo esta última su canción más reproducida en YouTube con más de 38 millones de vistas.
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Daza ha sido nominado en varias ocasiones a los premios Grammy Latinos, destacándose en la categoría de Mejor Álbum Cristiano por su trabajo en ¿Quién dijo miedo? Y su versión en vivo. Su música busca inspirar y conectar a las personas con un mensaje de amor y esperanza, trascendiendo fronteras y generaciones en Iberoamérica.

0: giras y colaboraciones. Gilberto ha llevado su música a más de 30 países, incluyendo Alemania, Argentina, Canadá, Costa Rica, Ecuador, España, Estados Unidos, Guatemala, México, Paraguay y Puerto Rico. Ha compartido escenarios con artistas como Danilo Montero, Alex Campos, Tercer Cielo, Funky, Redimidos, Marcela Gándara y otros.
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0: cuento. Gilberto Daza contrajo matrimonio con María Alejandra en junio del año 2018. La pareja ha mantenido una relación sólida y es una parte importante de la vida personal de Gilberto. El compromiso con su fe y su familia también se refleja en su música, que a menudo incluye mensajes de esperanza y amor. Tiene un hijo. En su vida personal, su familia es muy importante para él y ha compartido en diversas canciones que su hijo es una gran bendición en su vida, aunque no se conocen muchos detalles específicos sobre su hijo. Gilberto ha expresado en entrevistas lo agradecido que está por la familia que ha formado con su esposa María Alejandra.
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Dios escribió mi historia con su puño y letra. Me dio la voz y un corazón para amarle y cantarle. Me dio propósito y destino. Así expresó Gilberto Daza. Esto ha sido Biografía de Gilberto Daza.

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0: Le damos la bienvenida a...
1: Qué privilegio escuchar estas voces. Primeramente decirte, esta canción titulada I Am Yours es una de las colaboraciones más orgánicas y conmovedoras que nos ha regalado el pop cristiano en este 2026. La unión de Blanca con su potencia vocal latina y Ryan Ellis, conocido por su estilo R&B, folk, relajado, crea una atmósfera de rendición absoluta que se siente fresca y necesaria. La mezcla de voces, la voz de Blanca, que suele ser muy poderosa y explosiva, aquí se muestra más contenida y vulnerable, y completándose perfectamente con el tono rasposo de Soulful de Ryan Ellis. Tiene un ritmo mid-tempo con sutiles influencias de afrobeats y pop acústico. Los arreglos de guitarra son minimalistas, permitiendo que las armonías vocales sean las protagonistas.
0: Puesto número 7.
1: I Am Yours, Blanca, junto a Ryan Ellis.
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0: Le damos la bienvenida a
1: Trato de Sam Robles, lanzada en este año 2026, es una de las canciones más profundas y honestas que ha entregado la escena del pop alternativo cristiano recientemente. Esta canción Trato habla de hacer un trato con Dios, es decir, una decisión personal de entregarle la vida completamente. La letra describe a alguien que decide dejar su vida pasada, errores, malas decisiones, la mala vida, y hace un compromiso con Dios: te entregué mi corazón, y recibe a cambio perdón, amor y una nueva identidad. Borraste el pasado, me llamaste hijo amado. Es una canción sobre fe, arrepentimiento y transformación, donde alguien decide cambiar su vida y entregarse a Dios confiando en su amor.
0: Puesto número 6.

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1: Y aquí te presentamos el resumen de las mejores canciones del mundo gospel. Esto es el Ranking Top 10. Puesto número 10, Chris, Momento. Puesto número 9, Josiah Quinn, Demons. Puesto número 8, Funky, Mi Locura. Puesto número 7, Blanca y Ryan Ellis, I Am Yours. Y puesto número 6, Samu Robles, Trato. Esto es el resumen del Top 10. Aquí en el ranking, porque aquí no es aburrido, es entretenido.

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1: Le damos la bienvenida a...
0: ¿Y quién está en este puesto? La colaboración entre Therrien y el brasileño Eliso Ares en King of Kings. Es sin duda uno de los puentes culturales más interesantes de la música cristiana en este 2026. Esta canción no solo es un despliegue de talento vocal, sino una fusión perfecta de estilos que trasciende fronteras. La canción King of Kings es un tema de adoración cristiana centrado en Jesús. Habla de la vida, sacrificio y amor de Jesucristo, su papel como el Rey de Reyes y Señor de Señores. La respuesta del creyente entrega adoración y fe. Jesús es descrito como el Hijo de Dios, Hijo de David. Es una canción que celebra a Jesús como el Rey de Reyes y expresa gratitud por su sacrificio y amor, invitando a las personas a confiar en él y a adorarlo.
1: Puesto número 5.
0: King of Kings, Therrien, junto a Lee Suárez. 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

0: Le damos la bienvenida a
1: ¿quiénes están en este puesto? Jordan Félix aporta un tono más melódico y esperanzador típico del pop cristiano. KB le da un enfoque más de rap con letras que refuerzan la idea de identidad y propósito. Juntos cantan Familia. La colaboración entre Jordan Félix y KB, lanzada en este 2026, es una explosión de energía que celebra uno de los pilares más importantes de la sociedad desde una perspectiva de fe. La canción Familia es una canción que dice que en Dios todos somos familia y que la fe no solo cambia la vida individual, sino que une a las personas en algo más grande.
0: Puesto número 4.
1: Familia. Jordan Félix junto a KB.

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1: Le damos la bienvenida a
2: O Poder do Amor, el poder del amor de Thales Roberto, lanzada en este 2026, marca un regreso triunfal del artista brasileño a sus raíces más puras, el soul y el gospel con groove. Después de experimentar con diversos géneros en años anteriores, Thales entrega aquí una pieza que recuerda por qué es uno de los músicos más completos de América Latina. La canción no habla de un amor romántico superficial, sino del ágape de Dios. Thales explora cómo el amor divino es la única fuerza capaz de romper cadenas, sanar traumas generacionales y restaurar lo que la sociedad da por perdido.
1: Puesto número 3.
2: O Poder do Amor, Thales Roberto.

0: Le damos la bienvenida a
1: Water into Wine. Es una inspiradora y enérgica colaboración entre Liana Crawford y Seth Schuller, que celebra el poder transformador de la fe. Con voces emotivas y una producción pop moderna, pero centrada en la adoración, la canción invita a los oyentes a confiar en que incluso en los momentos más simples o difíciles, un milagro puede estar a la vuelta de la esquina. Esta fusión de talento combina la fuerza lírica y vocal característica de ambos artistas, creando un himno de esperanza que recuerda que para Dios nada es imposible y que incluso lo más ordinario puede convertirse en algo extraordinario con su intervención.
0: Puesto número 2.
1: Water into Wine. Liana Crawford junto a Seth Schuller.
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1: Y aquí te presentamos el resumen de las mejores canciones del mundo gospel. Esto es el Ranking Top 10. En el puesto número 5, Therion, junto a Eli Soares, King of Kings. Puesto número 4, Jordan Félix, junto a KB, Familia. Puesto número 3, Thales Roberto, O Poder do Amor. Puesto número 2, Liana Crawford y Seth Schuller, Water into Wine. ¿Quién está en el puesto número 1? Enseguida vas a conocer quién está en la cima, en el Ranking Top 10. Porque el Ranking Top 10 no es aburrido, es entretenido.

0: Y ahora conoceremos quién está en la cima del Top 10.
1: Profundo es una cautivadora colaboración entre Ludi y Arisi, que fusiona el electropop con la adoración contemporánea. Ludi es una cantante y compositora enfocada en música de adoración. Su estilo suele ser íntimo, emocional y espiritual, con letras centradas en la relación personal con Dios y la fe. Arisi es un proyecto grupo musical cristiano que participa en canciones de adoración modernas y su enfoque está en crear música que motive a la conexión con Dios y la vida espiritual. Profundo es una canción que invita a ir más allá de una fe superficial y buscar una relación más real, sincera y cercana con Dios.
0: Puesto número uno.
1: Profundo, Ludi junto a Arisi.

0: Hasta aquí llegamos en la edición del Ranking Top 10. Una vez más, hemos escuchado las mejores canciones del Ranking Top 10. Nos volvemos a reencontrar el próximo viernes. Muchas gracias por la sintonía.
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